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4: Grados el clima en Xalapa.

0: es un Soda Stereo. La canción se llamó De Música Ligera. Ya son las 6 de la tarde con 6 minutos. Jalapa. Bienvenidos a los Oldies del 955. ¿Cómo están? Qué gusto saludarlos. Yo soy Jan Rico y te voy a acompañar hasta las 10 de la noche. Pero durante una hora y media viajaremos al pasado a recordar esa música que tanto marcó tu vida. Recuerda que en punto a las 7 nos vamos con complacencias y las puedes pedir a través del teléfono en cabina 81-53-955 o a través de nuestro WhatsApp 2281-614-955. Vámonos con más música. Te dejo con los Fabulosos Cadillacs. La canción se llama Matador, del año 94, y la disfrutas aquí en Los Oldies.
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Ya son las 6:32. Continuamos con más música, seguimos disfrutando de esta segunda emisión de los Oldies y nos vemos con Molotov. La canción se llama Voto Latino y la disfrutas aquí en los Oldies.

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10: Grados el clima en Jalapa.

0: Mensaje del arzobispo Jorge Carlos Patrón Wong.
1: El uso de nuestro tiempo para obrar el bien es el tiempo más fecundo y lleno de realización. El tiempo dedicado a Dios en la oración hace crecer nuestra relación con Cristo, que ilumina, fortalece y pacifica. Dedicar tiempo para ayudar a los más necesitados llena el corazón de bondad y significado. Aprovechar el tiempo para crecer en relaciones de amistad auténtica y fraternidad sincera es responder a la capacidad más alta del ser humano. Como haría a todos los discípulos misioneros de Jesucristo, Dios te bendice.
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16: 21 grados el clima en Jalapa.
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0: Estuvo Pachuco, una gran, gran canción de La Maldita Vecindad. Ya son las 6 de la tarde con 49 minutos y continuamos con más música. Continuamos con más y más oldies del 955. Y llega el momento de escuchar una canción que se llama El esqueleto de las víctimas del doctor. Y por supuesto que esta canción es uno de los clásicos, más clásicos del año 91. El coro dice: ya estoy cansado de estar sin trabajar, ya solo pide una oportunidad. Y baila, baila, baila el esqueleto. Y es el momento de disfrutar esta gran canción de las víctimas del Dr. Cerebro. Lo disfrutas aquí en Los Oldies.
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1: Tras un largo proceso legal que incluyó dos detenciones en 2023 e intervenciones de la justicia federal, la jueza Angélica Sánchez quedó formalmente libre y exonerada de todos los cargos imputados. Este miércoles, durante una audiencia oficial, se dio cumplimiento al mandato federal que le notifica de manera definitiva la resolución a su favor, dejándola completamente absuelta de cualquier acusación. La controversia comenzó a principios de junio del 2023, cuando la entonces fiscalía, encabezada por Verónica Hernández Yadán, la detuvo por primera vez, señalándola de delitos contra la salud y contra las instituciones de seguridad pública. La diputada local Elena Córdoba, emanada de MC, fijó su postura respecto a la solicitud de juicio de procedencia presentada por la Fiscalía del Estado en contra de los alcaldes electos de Ixhuatlán del Sureste y Úrsulo Galván, Raúl González Martínez y Bertín Bravo Montero, respectivamente.
2: Si existen elementos para investigar a cualquier persona, que las autoridades hagan su trabajo, pero que lo hagan con responsabilidad, con imparcialidad y con absoluto apego a la ley.
1: Durante la capea de toros realizada este miércoles en el municipio de Xico, en el marco de las fiestas de Santa María Magdalena, se reportó que hubo 3 personas lesionadas, entre ellas un participante que recibió una cornada en una de sus piernas, además de 2 asistentes que sufrieron diversos golpes durante esta tradición. Autoridades municipales afirmaron que ninguno de los afectados presentó lesiones de gravedad y cada uno tuvo atención médica oportuna. Se estima que cerca de 60 a 70 mil personas acudieron a la capea de toros, uno de los eventos más importantes en esa región. Soy Edgar Salomón y te recuerdo, ya estás informado.
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13: Grados el clima en Jalapa.

0: Ya son las 7 de la tarde con 10 minutos. Seguimos con la música que cuenta tu pasado con los oldies. Y a partir de este momento, como bien lo dijimos hace unos minutos, arrancamos ya oficialmente las complacencias oldies. Ahí estuvo King Kongs con la canción Beat David Eyes. Y seguimos con más música. Por acá me están pidiendo una canción del grupo Quiet Riot que se llama Come on the Noise. Y es una canción con saludos para nuestra amiga Regina. Ya tenemos tu canción, Regi. Súbele a tu radio. Seguimos en los oldies.
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0: Mensaje del arzobispo Jorge Carlos Patrón Wong.
1: La gente sencilla, las personas humildes, poseen una sabiduría de la experiencia del amor de Dios, la confianza en la bondad de Jesús, que es nuestro camino, verdad y vida. Quien vive el Evangelio supera la asfixia del egoísmo y la cerrazón de la autosuficiencia. El encuentro diario con Jesús transforma el modo de ver, de vivir y de actuar en el mundo. Con María, todos discípulos y misioneros de Jesucristo, Dios te bendice.
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2: 7:52.

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8 de la noche con 5 minutos y con esto oficialmente abrimos el Free Radio segunda emisión. Ya estamos listísimos para poner tus canciones, para que nos marques a cabina. Tenemos dos líneas para que entre tu llamada, 81-53-95-5. También nos puedes pedir tu canción a través de WhatsApp, ya sea nota de audio o mensaje de texto, a través del 2281-614-955. Diana Carmona nos acaba de pedir Playa Limbo, Mi Perdición, a través de WhatsApp. Dianita, disfruta tu canción. Si la quieres, aquí la tienes.

5166125. Me están pidiendo por acá una canción de Scatman. Dice, saludos, pues ya está anónimo. Si la quieres, aquí la tienes. Scatman.

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Ahí estuvo Hailey Steinfeld, la canción se llamó Most Girls y ya son las 8:27 de la noche. Seguimos saludando a todos los que nos escuchan a través del 955 de su radio, también por supuesto a través de sensacion955.com, a través de internet, y llegamos a todos los rincones del mundo. Gracias por seguir ahí, y ahí abrazos, saludos grandes para Susana, para Esteban también que está en la sintonía. Pedrito Alvarado nos pidió esta canción, ya vamos con tu rol, amigo, ya está Mario Bautista listo para ti. Si la quieres, aquí la tienes.

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minutos, continuamos con la música. Seguimos entregando canciones. Dice acá, buenas noches, soy Fernanda, ¿me pueden poner Bugambilia? Por favor, todos somos sensación. Claro que sí, Fer, vamos a buscarte tu canción, ¿va? Por acá también tenemos otro mensaje de Misael Acosta. Dice, ¿me puedes poner una canción de Maluma? La de Sin Contrato. Perfecto, Misael. Ya tengo tu canción y ¿sabes qué? Va con un pilón. Canción extra. Disfrútala. Si la quieres, aquí la tienes.

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Con 20 minutos, ¿qué onda? Ya estamos en Sensación Night, aquí Richard Rocks, pendiente y presente de la programación de esta noche. ¿Qué onda? De una vez váyanse reportándose, amigos, criaturas de la noche, gente que les gusta la buena desvelada, acompañados de música. Aquí estoy para ponerles lo que les gusta también. De igual manera, una vez más, les recuerdo que vamos a estar acompañándolos con la música de estrenos, porque justamente hoy, que es jueves en la noche, salen las listas actualizadas. ¿Y qué significa con las listas actualizadas? Pues estrenos de música, pop, rock, incluso algunas de ska. También les tengo algunas buenas noticias y malas noticias. Quédate aquí mismo en Sensación Night. Vamos ahora con Ojos Marrones, un éxito de Lazo con Sebastián Yatra. ¡Y comenzamos!

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0: Son las 11:16. ¿Qué onda? Acabamos de escuchar a Dana Paola con la canción Oye Pablo. Son, pues, una muy buena hora para leer comentarios de aquellos que se comunican conmigo al 2281-614-955. Por cierto, denle que estamos directamente en vivo en el TikTok. Y estamos en el TikTok en Soy Richard Rocks, para aquellos que quieran pasar una velada escuchando sus canciones favoritas y también algo distinto. ¿Cómo han estado? Ya estamos por terminar la semana. Hoy estamos por terminar la semana, pero aún así tenemos cancioncitas. Por ejemplo, no sé si vieron, pero salió una colaboración del nuevo álbum de Los Caligaris, donde Paty Cantú canta junto con estos carnales argentinos. ¿Qué tal si vamos directamente con Viento a tu Favor de Paty Cantú? Desde Córdoba capital, regresamos, vamos.
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0: Y acabas de escuchar la canción de Swish Swish de la Katy Perry con esta chica Nicki Minaj. ¿Qué onda? Regresamos y tenemos mensajes de la pandilla de las criaturas de la noche, de mis amigos, colegas que siempre escuchan la radio de noche. Vengan, ¿qué dicen?
1: Buenas noches. Ya sabes, si me puedes poner un oldie de Vico, sí, la de Me Acuerdo, por favor. Saludos, aquí te seguimos escuchando, gracias.
0: Qué buena canción, la de Me Acuerdo, no sé si se llama, ¿no? De Vico, sí, de las clásicas. También por acá, dice, ni modos. Dice, buenas noches, buenas noches. Quieren una canción de Franco De Vita, dile que la amo con todo mi corazón. Uy, ¿quién anda enamorado? ¿Quién anda enamorado? Dice, saludos a mi hijo Ramón y familia, que vamos en camino al sur de Veracruz. Saludos hasta el sur de Veracruz. Y claro, si tienen alguna petición, yo aquí se las pongo. Vamos a buscar a Vico, sí, ¿cómo de que no? También para los que andan allá en el TikTok, les puedo poner canciones, las que me acuerdo, para valga la redundancia. Los que me pongan ahí, escríbanmelo. Dice el Javo, saludos mi buen Richard, que viva la música, eso es todo. Vamos directamente, esto va para ti, carnal. Marco, esto es Me Acuerdo de Vico, sí, en la mejor estación siempre.
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Son las 11:53 de la noche. Y aquí andamos, bien animados. Andamos bailando, ¿sí? Ahorita pusimos una buena canción y me puse a bailar. ¿Cómo de que no? Tenía rato que no me dejaba llevar por la música. Acabamos de escuchar una canción de Vuelta para la Vuelta de Daddy Yankee con Marc Anthony. Que por cierto, también me gusta mucho bailar salsa. Las vueltas y toda la cosa. No a nivel de aprendiz de baile. Por lo menos me dejo llevar y está chido. Es lo importante. Saludos a todos los que me están acompañando desde hace ratito en Sensación 95.5 y en Soy Richard Rocks en TikTok. Un saludo para cada una de ustedes que me está acompañando. Iris, Yare, Lau, Liz, Jimena, Gaby. ¿Y quién más? Hasta Luis también anda por ahí. ¿Qué onda, carnal? Saludos también. Alaya también. ¿Quién más? También de este lado me dice, buenas noches, amigo Richard. Soy Eduardo. Ponme las dos canciones, la de Maluma, Baby, antes de que nos vayamos ya a los oldies, para que me pida alguna canción antigua. Vamos a poner Amor de mi vida y la de Que se parezca a ti, de Tiago. Claro, como todos los días, recordándole lo mucho que quiere a su esposa, Vanessa, que la ama y que es su vida. Vamos a escuchar estas increíbles canciones. Muchas gracias para recordarlo siempre al 2281-614-955. ¡Vámonos! ¡Regresamos!

de Ríos de Gloria, Me Enamoro de Ti, del año 98. Son las 12:25. ¿Cómo andan mis compañeros, mis criaturas de la noche? Estamos en los oldies, aquí en Sensación 95.5. ¿Cómo andan? ¡Ey, ey, ey, ey, ey! Tenemos una rolita de del British Cute Boys. Del que sale en la película de Alvin y las Ardillas. Sí lo han visto, ¿no? Bueno, vamos a poner una canción que se llama Bendito Tu Corazón. Es una canción que muchas personas pues la dedican, pero no saben que originalmente no habla de una pareja. Habla de un padre que deja ir a su hija el día de su boda. En su época de estreno, esta canción, algunos se enojaron con él porque pensaban que el tema promovía la idea de abandonar o soltar a la pareja con indiferencia sin imaginar el verdadero significado. Imagínate. Vamos a ver, escuchar qué dicen por acá. No, vamos directamente con la siguiente canción y ahorita regresamos con las llamadas. ¡Venga!

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Ya son exactamente las 5:09 de la mañana, pareciendo. Llegamos por acá a El Gallinero en viernes. Por fin, papá, por fin es viernes, caray, neta. Creo que desde que inició la semana ya esperaba de que, ay, por favor, ya sea viernes, por favor, por favor, por favor. Es que mira, hay veces, hay ocasiones donde la semana a uno se le hace complicada, quizá no porque esté triste, quizá no porque esté, le estén pasando cosas malas, pero simplemente es como de que chale, o sea, ya quiero que

0: Ya viernes, ya quiero decir a fuerzas, salgo de aquí, me voy a mi casa a dormir. Literalmente es lo que quería el día de hoy, Padre Santo. Y por fin lo logramos, por fin llegamos todos juntos a este viernes de nada más y nada menos que de Tentaciones y Pasiones. Viernes 24 de julio. Y recuerda que ya te puedes ir reportando con nosotros a donde más que al 2281-614-955. Saludos a la banda que ya se anda reportando con nosotros, como ñom. A la buena familia Alcántara, coño, saluditos a toda esa people. Ya nos andan pidiendo por acá una rolita de Morata, anotada. Anota también a la, por acá, Monse Tiburcio. Dice, buen día, Durruti, feliz viernes de Tentaciones y Pasiones. ¿Puedes ponerme una canción de Daddy Yankee? ¿Cómo no? ¿Cómo no? Anotada el Daddy Yankee. Pero mientras, nos vamos con una canción que yo sé que te gusta. Yo sé que quizá no la has escuchado, pero te va a encantar. Ey, yo quiero preguntarte, Padre Santo. Yo quiero preguntarte, Parinazo. ¿Qué plan? ¿Qué plan tienes el viernes? Ahorita hablemos, no te nos despegues. Vámonos.
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3: Ya a las 5:14.

0: Yandel por Latino Rafael. ¿Y cómo es que se hace? Fíjate que estaba pensando y esa rola creo que fue una rola que la verdad es que al principio no me gustaba nada. O sea, creo que las canciones que más me gustan en esta vida son las que al principio no me gustaban absolutamente nada. Y ya después le agarré, pues, más que nada, pues, amor, ¿no? Amor a la canción, parecendo. Y de eso va el tema del día de hoy, parecendo. Cuéntame, ¿cuál es la canción que dices, sabes qué? Yo esta rola la odiaba en su momento. Ahorita es de las mejores canciones, de las canciones que más me gustan, parecendo. Y te la vamos a andar detonando al aire. Ya te sabes dónde, al 2281614955. Ahí está más que disponible, papá. Ahí está más que fácil para que pidas tu canción, nota de voz, mensaje, texto, lo que usted quiera. Por ahí te veo apareciendo y eso se llama ¿Qué más que se hace? Yandel y Latin Mafia. ¿Cómo?
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0: Cárcel de Murat. Nos vamos directamente con Hate That I Made Your Love de Ariana Grande. Ahorita hablemos ya a las 5:33.
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0: días, señor Sol. Oye, qué canción tan bonita. Siento que hace levantar a cualquiera de buenas, la neta, sin duda alguna. Para eso no tenemos mensajes en el WhatsApp. El 2281614955. Saludos por acá para nuestro buen amigo Adán VL. Dice: buen día, Durruti, ¿cómo estás? ¿Puedes ponerme la canción de Hey Mamá, de David Guerra, por favor? Oye, me estaba acordando cuando fui a ver a David Guerra aquí en Veracruz. Aparte gratis, o sea, estuvo bien. Me la pasé medio raro, la neta. O sea, no voy a decir que medio, me la pasé muy extraño. Porque, ¿sabes qué? Me daba mucha risa. O sea, digo, estás viendo un artista de, pues, de talla internacional. Aparte es de música electrónica, pero estoy seguro que yo creo que el 60%, o igual estoy, hasta me estoy yendo bajo, el 60% de las personas que estaban ahí no topaban ni una rola de David Guerra. Y estaba extraño porque aparte muchos de ahí sentía que, o sea, traían outfits. Digo, cada quien se viste como quiere. Pero ya voy a escucharme como un señor. Traían outfits acá muy, muy del EDC, o sea, outfits muy extravagantes para el santo. Y siento que no quedaba con la canción para el santo. También por aquí nos manda un mensajito Alexis Romero. Dice: buen día, Durruti. Feliz viernes de Tentaciones y Pasiones. Una rolita de CD9, por favor, para recordar los viejos tiempos. Arre, pare. Arre. Me gusta para el santo. Recuerda que estamos en el viernes de Tentaciones y Pasiones. Y ya puedes pedir tu canción. ¿Dónde más que al 2281614955? Sigues por acá con tu compita de Ruti. Esto se llama Hey Mama. Ahorita hablemos, no te nos despegues.
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3: ¿Cómo están? Soy Claudia Mejía. Un nuevo episodio de Ya Oíste. En esta ocasión vamos a hablar de demencias y viene a mi cabeza cuando mi mamá de repente se le olvida algo de a qué vine, ya me va a dar el ice. Pero realmente pues es algo que decimos, ¿no? Comúnmente, y no sabemos si en realidad sea un factor para que nos dé algún tipo de demencia, ¿no? Y nada más lo decimos al aire, pero pues puede ser que sea más complejo que eso, ¿no? Entonces hoy tenemos a la doctora Cecilia Acosta, ella es neuróloga.
4: Hola Claudia, muy bien, muchas gracias por la invitación. Fíjate que es algo muy cotidiano, ¿no? Todos cuando tenemos esta tendencia a olvidar algo, siempre estamos pensando en una enfermedad como el Alzheimer. Uh-huh. Y resulta que nosotros que nos dedicamos a esto, que somos neurólogos y cotidianamente evaluamos pacientes, pues es un tema muy común, pero poco valorado por las personas, porque pensamos que es algo natural y normal olvidar cosas en algún momento determinado.
3: Cuando vamos al refri decimos, ay, ¿ya que vine?
4: Sí, fíjate que también hay un tip. Hay un tip. Cuando yo voy al refri y voy a una cosa y no recuerdo, y me regreso y después me acuerdo, ahí diríamos que es algo natural, es algo normal. Cuando no me vuelvo a acordar, ahí tenemos un foco rojo prendido.
3: Red flag de aguas, ¿no?
4: Hay que evaluar esta parte. Y tal vez la principal sospecha no solo el olvido como tal, sino el impacto que tiene en nuestra vida diaria. ¿Cuántas veces me sucede? ¿Cuántas veces dejé de hacer una cosa porque lo olvidé? Y no es la primera vez, me está sucediendo cotidianamente, recurrentemente.
3: También es algo degenerativo, ¿no? Es como cuando decimos, ya estoy grande, ya se me están olvidando las cosas.
4: Fíjate que tocas un tema muy importante, la edad. Un tiempo, no hace mucho tiempo, todavía se utilizaban términos como la demencia senil. Y entonces se le atribuía al proceso de envejecimiento exclusivamente la pérdida de memoria. Y ahora sabemos que esos términos ya son obsoletos, no se utilizan. Y que puede haber personas que no tan seniles que puedan presentar síntomas relacionados con un deterioro cognitivo. De hecho, el término de demencia sigue siendo un término fuerte. Ha cambiado su nomenclatura en la actualidad. Hablamos de deterioro cognitivo. Y el deterioro cognitivo se puede presentar a cualquier edad. No necesariamente tendríamos que ser seniles, pero no todas las demencias son enfermedad de Alzheimer. Existen algunos tipos particulares, las podríamos dividir en aquellas enfermedades que irremediablemente progresan y que tienen un carácter degenerativo. Y habrá algunos deterioros cognitivos que son secundarios, por ejemplo, un trastorno tiroideo. ¿Qué? Obviamente lo más impactante son aquellas enfermedades en donde irremediablemente el paciente va perdiendo no solo su capacidad de memoria, su capacidad de lenguaje, la capacidad de reconocer personas, la capacidad de autocuidado. Y entonces ese tipo de enfermedades son realmente devastadoras porque van progresando y afectando no solo al que padece el problema, sino al entorno.
3: ¿Cómo llegamos a eso? O sea, ¿en algún momento todos podemos tener cierto tipo de deterioro?
4: Sí.
3: Ya en la adultez, en la vejez.
4: Sí.
3: ¿O cómo llegan las personas? ¿O es genético? ¿Cómo es?
4: Okay. Todos, por tener un cerebro, tenemos susceptibilidad. Tenemos un riesgo al nacer de poder tener cualquier enfermedad del sistema nervioso central, porque tenemos el órgano principal que es el cerebro. Pero si yo tengo un familiar directo con algún padecimiento, como este tipo de enfermedades degenerativas que van progresando con el tiempo, pues mi riesgo se incrementa. Pero si yo, aparte de tener este riesgo genético por tener un familiar directo enfermo, pero aparte yo soy diabético, hipertenso, tengo problemas con mi peso, tengo problemas auditivos y no escucho bien, o tengo malos hábitos, no hago dieta, no hago ejercicio. De hecho, en la actualidad sabemos, y eso ya está más que estudiado, el 56% de los pacientes que tienen alguna demencia degenerativa tipo Alzheimer, por ejemplo, el 56%.

0: 36% puede ser prevenible.
1: ¿Cómo es vivir con demencia?
0: Imagina que una persona no sepa dónde vive, quién es, en dónde está, que olvide quién es su esposo, sus hijos, y que aparte no pueda tener una posibilidad de sobrevivir y que dependa de terceros para eso. No son capaces de bañarse porque olvidan cómo bañarse, olvidan cómo ponerse la ropa, se llaman apraxias, olvidan todo este acto motor de ponerte una camiseta, un pantalón, cómo ir al baño. Y todas estas cuestiones van a generar una dependencia de terceros, y que el que cuida pues va a tener que hacer todas esas actividades para poder mejorar la calidad de vida de los pacientes. La invitación es que nos volteemos a ver y identifiquemos, ¿no? Y a veces mucha gente se asusta, porque he tenido pacientes que dicen: doctora, se me olvidan las cosas. Y a veces puede suceder que estén deprimidos, que no duerman bien, que tengan ansiedad, y la ansiedad provoca problemas de concentración. Entonces los tranquilizamos, los evaluamos y concluimos. Pero en algunos casos, pues obviamente no son conscientes de lo que sucede, y en la mayoría nosotros podríamos decir: me está fallando esto, voy a hacerme evaluar, porque aparte pues tengo malos hábitos, y a veces el que nos corrijan esos malos hábitos cuesta mucho trabajo, y a veces haciendo eso es suficiente pues para poder, digamos que retomar nuestra vida normal sin que estemos en peligro de desarrollar algún tipo de demencia.
1: Como profesional de la salud, ¿qué les dirías a las familias que están enfrentando esto?
0: Fíjate que sí es un tema muy difícil. Primero es la cuestión de la aceptación. Generalmente el familiar es el más renuente a pensar que algo está pasando, y hay una especie de negación inicial. ¿Qué se tiene que hacer? Bueno, el cuidador tiene que entender qué es lo principal: dormir bien, comer bien, para que pueda sentirse fuerte para cuidar a una persona que requiere el cuidado como el de un niño. ¿Qué decirle a un cuidador? Primero, que la enfermedad es crónica y progresiva, y que irremediablemente va a tener esta progresión, y conforme pasan las etapas de evolución va a haber un mayor impacto en la dependencia de terceros para sobrevivir, y por lo tanto que el paciente tiene que irse programando y dosificando, y que tiene que generar una red de apoyo. A veces es la misma familia la red de apoyo. Hacer fuerte al cuidador, darle la información para que cuando suceda alguna complicación puedan resolver inmediatamente.
1: Aunque, por ejemplo, la familia lo sepa, siempre hay contextos complicados, ¿no?
0: Sí.
1: Entonces no es como que así ya lo sé, voy a ayudar, voy a ver, nos vamos a organizar. No siempre pasa.
0: Fíjate que yo lo que hago es reunir a la mayoría de las personas que pudieran estar en contacto directo para decirles: ustedes, estamos en un barco, vamos a remar siempre para el mismo lado. Porque no sé si te ha pasado, Claudia, que hay personas que tienen diferentes formas de pensar.
1: Sí.
0: Y entonces dicen: no, es que yo creo que mejor no le des medicamento porque eso creo que no. Y yo, me da miedo que le des esto porque fulanita le dio tal. Entonces hay una serie de opiniones que lo único que pasa es que todo el mundo se confunda. Y por eso nosotros tenemos que estar ahí como llevando la batuta. Esto se hace, cuiden esto, trabajen en eso. Doctor, es que tengo miedo porque este medicamento leí tal cosa. No tengas temor. Vamos a trabajarlo, vamos a hacerlo. Y si todos remamos por el mismo rumbo, entonces no va a haber esta familia fragmentada, fracturada, porque todos tienen opiniones diferentes. Y el único que pierde es el paciente. En la actualidad, los servicios de salud en el ISSSTE se han abierto para que el paciente, independientemente del lugar donde vive, si él tiene una necesidad por un trastorno de memoria, pueda acudir en el servicio de neurología donde esté disponible, independientemente de la zona. Esto del programa de salud mental es maravilloso.
1: El correo es saludmental@iste.gob.mx. Doctora Cecilia, muchísimas gracias. Fue muy tranquilizadora, yo creo que para varias personas que nos están escuchando.
0: Sí, Claudia, yo te agradezco mucho que toques estos temas porque son de tanta relevancia y tanta importancia que yo aprecio mucho.
1: Muchísimas gracias, doctora.
0: Gracias a ti, Claudia. Saludos a tu audiencia.
1: Gracias. Ella es la doctora Cecilia Acosta. Yo soy Claudia Mejía. Nos vemos en un siguiente episodio. Bye.
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0: Y ya volvemos a exactamente las 6:19 de la mañana para Santa. Saluditos a la people que ya están reportando con nosotros al 2281-614-955. Estamos en viernes de tentaciones y pasiones. Recuerda que puedes ir viendo tu rolita. Tienes chance, chance de pedirla de aquí hasta las 6 de la mañana. Mi nombre es Elías Durrati, el Durrati para las gambas. Y ahorita leemos los mensajes, escuchamos las notas de voz. Recuerda que si quieres de canción y quieres que salga en corto, que salga en cortinas, es mejor mandar tu nota de voz. Son las primeras que pasamos, así que ponte bien atento para Santa. Por acá ya son las 6:20 y nos vamos directamente con Ricky Martin. Y se llama La Mordidita. No te nos despegues, fuga.
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7: 16 grados.

0: 28 de la mañana. Tenemos mensajes en el WhatsApp, el 2281-614-955. Aquí nos dice la People, buenos días.
1: Buenos días, buenos días, buenos días. Elías, Ruti, viernes de pasión y de tentación. Porfa, una rolita de Wisin y Yandel.
0: ¿Cuál pare?
1: Me estás tentando.
0: Me estás tentando.
1: Y arriba las de 1500.
0: Ay, pare.
2: 1500.
0: Las meras chidas. Saluditos, muy bien, Cruz. Con échale ganas en tu día. Y ojalá traigas mucho pasaje, pare. Ojalá te llueva el pasaje. ¿Qué onda? Buenos días.
2: ¿Qué onda, mi Ruti? Ya nada más en sintonía. Feliz viernes.
0: Igualmente,
2: ya se está terminando la semana, ya para descansar, para recargarnos como DVD. Y pues ojalá. Bueno, con toda actitud a darlo con Tokio.
0: No, me la cae y trae una actitud.
2: Y pues bueno, mi compa, ¿será que me puedas poner una rolita? La de Yankee, la de Agua con Rabo Alejandro, porfa.
0: Va.
2: Todos somos sensación y pues... ya andamos pendientes aquí.
0: Saluditos, mi Candy, anotadísima. Mientras vamos con Me Estás Tentando de Wisin y Yandel para complacer al buen Grush. Ya son exactamente las 6:29 de la mañana y ahorita hablemos, no te nos despegues, fuga.
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0: Ramón Alejandra junto a Daddy Yankee. Ay, qué placer en esa buena mía, Candy. Ya regresamos, son exactamente las 6:36 de la mañana. Va apareciendo ustedes, alguien fue a la... ahorita el evento, lo que se hizo allá en a la Jiqueñada, allá en Jico, valga la redundancia. Es que yo quiero saber, a ver qué tan chido se puso. La verdad yo traía ganas de ir, pero pues ahora sí que chueca con mis horarios, no me pude lanzar, pero pues sé que ustedes mínimo uno sí se lanzó a la Jiqueñada. Vi que andaban subiendo ahí historias en redes sociales unos amigos, que se puso bastante bueno. Pero ala, qué miedo, o sea, no sé ustedes, yo sí creo que sí valoraría un poco más mi vida y no me metería ahí con los toros. Ala, sí vería un poco de cosas, o sea, estaría bueno la anécdota que te digan de que te cornaron y que todo ese rollo. Claramente, si no te pasa absolutamente nada, o sea, que nada más te pegue. Ya con eso está bien. Pero, ala, hay gente que hiciste la rifa, acá se juega la vida literalmente. Ya ha habido accidentes, el año pasado me parece que fue cuando le arrancaron casi que la cara a un chavo. Ahorita no sé si haya algún accidente, me parece que por ahí uno quedó cornado, pero nada totalmente grave. Pero qué loco, o sea, me da cosa y también me da cosa ver cómo la gente le vale tanto cheto su vida y dice, órale, sí, me meto ahí a corretearme con los toros y les voy a pegar unas cornadas yo también a ellos. No sé si tienen más grandes los cuernos ellos o los canijos toros, o sea, está canijo ese rollo. Pero cuéntame, tú ya fuiste a la Jiqueñada, la recomiendas, está chida, está chafilla. 2281-614-955, eso se llama Swim para Shanta de BTS y ahorita hablemos, no te nos despegues.
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3: 16 grados en Jalapa.

contra Sudáfrica y otros partidos señalados por posible amaño del mundial se tienen que repetir, pareciendo así. Por favor, que se repita. No, no es cierto, padre. Pero no podemos dejar pasar este tema, ya que se puede ser un poco delicado. 7 partidos fueron señalados por posibles amaños durante el mundial 2016. Empezando por el de México contra Sudáfrica, que la verdad es que no se me hizo absolutamente nada un partido amañado. Sudáfrica no sacó ni la garra ni nada. Pero pues no es que estén acusando que el marcador estuvo arreglado o el arbitraje ayudó a alguien. Se trata más que nada de irregularidades en apuestas que hacen sospechar de ciertas acciones o resultados a lo largo de la Copa del Mundo. Más que nada, por ejemplo, no es que piensen que Sudáfrica se dejó ganar. El caos sospechoso es el partido inaugural, fue la expulsión del sudafricano Themba Sobhen al minuto 84, ya que la cantidad de apuestas que se presentaron que habría una tarjeta roja en los minutos finales fue pues sospechosamente alta, o sea, como si alguien lo hubiera filtrado literalmente. También mencionan que el empate entre España y Cabo Verde a 0 goles, la compañía Polymarket recibió 4.8 millones de dólares en apuestas que los hoy campeones del mundo no podían derrotar a los debutantes africanos caboverdeños. La victoria también ante España versus Arabia por el tiempo pues que se tomó el VAR para anular el gol de Ferran Torres. También la participación estadounidense de Follarín contra Bélgica, luego de que les perdonaron la expulsión por la llamada de Donald Trump. Horas que, pues ahora antes que dijo, ahora antes de que expulsen de Bosnia, por favor, tírame en paro. Infantino, tírame en paro, hay que quitarle esa roja. O sea, son cosas que la verdad sí están amañadas, la neta, yo no dudo alguna. Pero, por ejemplo, la roja en el partido de Sudáfrica contra México, no sé, está medio extraña. Igual las casas de las apuestas luego están medio truculentas, por eso ando. Seguimos por acá, ya son exactamente las 6:46. Nos vamos con Natalia Lafourcade, eso se llama Nunca es suficiente.

Donde ya nos vamos, ya son exactamente las 6:52 de la mañana, 6:53, perdón. Ahorita regresamos, estamos a una horita, nos vamos directamente al noticiero del 95.5 y ahorita volvemos.

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0: Muy buenos días, ya son las 7 de la mañana en punto. Hoy es viernes 24 de julio 2026. Le damos la más cordial bienvenida en la primera emisión primera del informativo Oliva Noticias, ya en vivo desde la capital veracruzana por las frecuencias 95.5 de FM aquí en Jalapa y para Córdoba 94.5 en FM a través del Patrón Córdoba, ambas estaciones integrantes de Grupo Oliva Radio. Sea usted bienvenida, sea usted bienvenido con mucha información y muchos temas importantes, relevantes, que le vamos a destacar en los siguientes minutos. Vamos con este breve resumen. Anuncia la gobernadora del estado, Rocío Nahle, la construcción del CRIT en Minatitlán, Veracruz, convoca al boteo Teletón.
1: Pero vamos a llegar a la meta, no tenga la menor duda. Nos vamos a poner a trabajar. Para empezar, el Teletón es el 10 de octubre. Por supuesto que vamos a estar echándole ganas.
0: Mientras tanto, y en otra información, tras la serie de protestas ciudadanas, van a realizar ahora un estudio técnico en la carretera Las Trancas Coatepec, lo está anunciando el alcalde de Emiliano Zapata, Daniel Baizabal.
2: Temática tiene más de alrededor de ocho años, perdón, ¿no? Y sin embargo ahorita ya se le está dando esa atención, ya se dio el primer paso.
0: Se suman ya casi 120 reportes de violencia contra adultos mayores en Jalapa. La información la comparte la directora del DIF municipal, Olivia Aguilar.
3: Sí, hemos recibido 116 denuncias, ¿no? Son denuncias anónimas o a través de algún vecino, algún familiar que nos reporta que hay alguna situación.
0: Ante la alerta por el parásito llamado ciclospora, la candidata de Orizaba está pidiendo evitar alarmismo. De esto habla la presidenta del organismo, María del Rocío Pérez Carrera.
4: Vamos a buscar un acercamiento con jurisdicción sanitaria para ver qué datos tienen ellos y qué es lo que nos pueden compartir y de qué manera nosotros podemos prever cualquier situación.
0: Están alistando ya el escenario y todo el operativo logístico de seguridad para la serie de conciertos con motivo de las fiestas titulares en Boca del Río Santa Ana, edición 2026, lo anuncia el director de turismo municipal, Rubén Pérez.
5: Ya estamos afinando los últimos detalles, se está colocando la parte de las zonas A, las gradas, y pues bueno, una zona general con bastante buena afluencia.
0: Ya son las 7 de la mañana con 3 minutos. Yo le recuerdo que Oliva Noticias permanentemente le está informando por las redes sociales. Le invitamos a que nos siga. Estamos en Instagram, Facebook, TikTok, @OlivaNoticias. La cuenta de X, @OlivaNoticiasX. Nuestro portal, www.olivanoticias.com. Y el WhatsApp para que ya nos mande sus mensajes en esta mañana de viernes, sus reportes en el 2281-400-600. Le repito, 2281-400-600. Son las 7 de la mañana con 3 minutos. Ya iniciamos primera emisión de Oliva Noticias.
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0: Vamos a iniciar con esta información. Los secretarios de Marina y de la Defensa Nacional sostuvieron ayer una reunión con el comandante del Comando Norte de Estados Unidos, Gregory Guillot. Esto fue en el puerto de Veracruz, como parte de los mecanismos de cooperación bilateral en materia de seguridad entre ambos países, México-Estados Unidos. De acuerdo con un comunicado conjunto, el almirante Raimundo Pedro Morales Ángeles, titular de la Secretaría de Marina, y el general Ricardo Trevilla Trejo, secretario de la Defensa Nacional, recibieron al mando militar norteamericano del 19 al 22 de julio de este mismo año 2026. Durante estas reuniones, el general Gregory Guillot afirmó también que la seguridad de América del Norte depende de la solidez de la relación entre ambos países y en su capacidad de operar como un propósito.
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0: Parte de los titulares de Marina y Defensa Nacional abordaron temas también relacionados con el adiestramiento militar, el intercambio de información, las operaciones concurrentes, el uso de sistemas aéreos no tripulados, drones, y la seguridad marítima.
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0: Y en otros temas, Veracruz contará con un nuevo centro de rehabilitación infantil Teletón. Será en Minatitlán, Veracruz. El primero en el sur del estado, porque el primero de estos CRIT se encuentra en Poza Rica. Ahora Veracruz tendrá otro CRIT, será en Minatitlán, en el sur, y en la región del Istmo. Este proyecto surge de poder realizar tanto entre el gobierno de Veracruz y la Fundación

0: bendecido. Se hace este evento con cooperación de todos. Y desde ahorita le digo, licenciado, vamos a llegar a la meta. Me canso ganso, pero vamos a llegar a la meta. No tenga la menor duda. Nos vamos a poner a trabajar. Para empezar, el Teletón es el 10 de octubre. Por supuesto que vamos a estar echándole ganas, porque ese día se va a inaugurar el de Colima, según me comenta. El de Colima fue hace un año, el Teletón, y ya están en construcción. Me dice el licenciado que ya están con los interiores. Entonces aquí iniciamos en el 26 para que en octubre del 27 se haga realidad. Y todos nuestros niños, niñas, jóvenes que requieren terapia, que requieren tratamiento, lo puedan hacer aquí. No tengo palabras para agradecer a la Fundación Teletón el agradecimiento a nombre del pueblo de Veracruz.
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2: Bueno, y el director general del Sistema Infantil Teletón, Jorge Alcántara Aguileta, reconoció también el respaldo de la gobernadora de Veracruz. Recordó que el CRIT de Poza Rica fue inaugurado en el año 2009, ha otorgado más de 1,000,000 de servicios de rehabilitación a más de 27,000 personas gracias al trabajo de un equipo multidisciplinario.
3: En este gran y hermoso estado de Veracruz ya contamos con un centro, como les decía, en Poza Rica, que abrió sus puertas en 2009, ya hace algunos años, y que desde entonces, con más de 1,100,000 servicios, ha atendido a más de 27,000 personas. Ahí trabaja un equipo extraordinario, un equipo que es ejemplo de profesionalismo, de orden, de resiliencia y sobre todo de una profunda vocación humana. Gobernadora, como le mencionaba hace un momento, desde su llegada hemos sentido su interés, un interés genuino por las familias que atendemos. Su apoyo nos compromete a hacer más, a llegar más lejos y atender a más familias. Por eso hoy, desde esta hermosa región del Istmo, desde Minatitlán y junto con los municipios que integran a toda esta región, queremos lanzar una invitación siguiendo la tonada del presidente municipal. Esta invitación es a que hagamos posible la meta de Teletón 2026. Por eso les decía que era muy importante que nos grabáramos esa cifra. Hagamos posible la meta de Teletón 2026. Demostremos una vez más que cuando Veracruz se une, suceden cosas extraordinarias.
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2: 7:09 a.m. Movimiento Ciudadano acusó una posible persecución política y exigió autonomía, neutralidad y apego a la ley a la Fiscalía General del Estado de Veracruz, luego de que se promovieron solicitudes de desafuero en contra de dos alcaldes veracruzanos emanados de ese partido político. En un comunicado, la dirigencia estatal de MC afirmó lo siguiente, parte del texto de la carta dice así: resulta profundamente preocupante que, frente a los delitos que lastiman todos los días a Veracruz, la justicia avance con lentitud, silencio e impunidad. Pero cuando se trata de adversarios políticos, las instituciones parecen actuar con una rapidez selectiva, parte del comunicado. El mismo partido aseguró que está a favor de que cualquier conducta posiblemente delictiva sea investigada y sancionada conforme a derecho. Sin embargo, sostuvo también que las instituciones deben estar al servicio de la justicia y no ser utilizadas como instrumento de presión política. Movimiento Ciudadano demandó también que la Fiscalía General del Estado actúe con autonomía y neutralidad y que no sea utilizada como un brazo ejecutor. Asimismo, MC afirma que va a continuar respaldando a las víctimas y a sus familias y reiteró que ninguna persona debe estar por encima de la ley.
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2: 7:11 a.m. El órgano de fiscalización superior del Estado, el ORFIS, desechó y ordenó archivar

0: La queja presentada por el síndico de Puente Nacional, Francisco Palmero Báez, quien acusó al ayuntamiento de impedirle el acceso a información financiera. El organismo concluyó también que no encontró elementos para continuar con el procedimiento y dio por concluido el expediente. Mediante un oficio emitido el 23 de junio del 2026 de este mismo año, la Dirección General de Asuntos Jurídicos del ORFIS informó que el organismo interno de control del ayuntamiento ya había realizado las actuaciones correspondientes, por lo que determinó archivar la queja. Además, precisó también que cualquier posible responsabilidad administrativa, en caso de existir, deberá ser atendida por la Contraloría Municipal, conforme a la Ley Orgánica del Municipio Libre. La resolución se da luego de meses de señalamientos del síndico, quien ha acusado de manera reiterada a la alcaldesa Viviana Sánchez Báez de obstaculizar el ejercicio de sus funciones.
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0: Y en el marco del operativo que derivó en la captura de un presunto generador de violencia conocido como el Oso Pardo, elementos de la Policía Estatal detuvieron a Ángel David Juan Gómez, quien se identifica como reportero en los medios Sin Censura y Hechos de Poza Rica. De acuerdo con los primeros informes, esta persona, este hombre, fue intervenido luego de que presuntamente fuera captado por cámaras de videovigilancia, precisamente del C4, arrojando ponchallantas sobre la carretera Poza Rica-Cazones. Tras este reporte, las corporaciones de seguridad desplegaron un operativo que permitió su localización y detención. Durante la revisión, los agentes aseguraron presunta droga, varios artefactos metálicos conocidos como ponchallantas, los cuales fueron puestos a disposición de la autoridad ministerial como parte de las investigaciones. Con este hecho ya son dos personas que se desempeñaban o eran identificadas públicamente como reporteros, las que han sido ya detenidas ahí en Poza Rica en las últimas semanas por su presunta relación con hechos delictivos.
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0: Las plagas que afectan los cultivos de caña de azúcar en el territorio estatal podrían comprometer la capacidad productiva e impedir que se atienda la creciente demanda nacional e internacional del endulzante de la caña, incluido el mercado de los Estados Unidos. Lo está advirtiendo el vicepresidente nacional regional Golfo de la Canacintra, Ángel Hernández Cabañas.
2: Realmente trabajen, así como en su momento trabajaron en las zonas cafetaleras, trabajen para que erradicar eso. Si no erradicamos eso, no vamos a poder cumplir con la demanda. Si no lo controlamos ahorita, vamos a perder muchas hectáreas de caña. En la zona, en Veracruz, pues casi en el... Pues yo te voy a poder decir que es en general. Aquí en Veracruz es en general. ¿Sí? Mira, es el gusano barrenador. El gusano barrenador, ese le va haciendo a la caña, en la parte le va haciendo como una perforación. Pero de ahí viene el hongo fusarium, y el hongo fusarium entra dentro de eso. Prácticamente lo seca y lo deja sin jugo. Muchas veces pues va el carro bien cargado de caña, pero lleva bagazo en vez de jugo de azúcar. Se presentó ahorita en esta zafra que pasó, muchos ingenios incluso hasta terminaron hasta después de mayo.
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0: 7:15 a.m. En lo que va de este año, en el municipio de Nogales, se ha brindado atención a 15 animales afectados por gusano barrenador, entre bovinos y perros, como parte de una estrategia de respuesta inmediata que busca contener la propagación de esta plaga en diferentes comunidades del municipio. De acuerdo con la Dirección de Fomento Agropecuario, la mayoría de los reportes se han concentrado en el ejido Taza de Agua, donde brigadistas especializados realizan también visitas domiciliarias para limpiar las heridas de los animales, aplicar medicamento y dar seguimiento al proceso de recuperación hasta que los animales se encuentren fuera de peligro. La coordinadora del Fomento Agropecuario, Daris Salinas Jiménez, ha explicado que los tratamientos de las curaciones y el seguimiento son completamente gratuitos, sin costo, ya que el ayuntamiento suministra los medicamentos e insumos necesarios. Agregó también que las labores cuentan además con el respaldo técnico de la médica veterinaria zootecnista y extensionista de la SEDARPA, Marina Cabrera de Jesús, quien participa también con capacitación al personal.
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0: Mientras tanto, la legislación estatal debe reformarse para obligar a los propietarios de edificios que están en riesgo estructural a repararlos e incluir también la expropiación de los inmuebles si los dueños originales omiten la intervención o el planteo, pues, de poder reparar los inmuebles que están abandonados. Así lo planteó el especialista inmobiliario de la Asociación Mexicana de Profesionales Inmobiliarios, Pedro Fernández Martínez. Esta propuesta responde al reporte de autoridades municipales que ha identificado por lo menos 40 edificios, 40 inmuebles que tienen daños estructurales, esto en el centro histórico del puerto. La propiedad de la iniciativa es dotar al Estado de herramientas legales para poder actuar y proteger la integridad de los peatones.
3: Evitar las zonas de riesgo y acordonar y blindar el paso del transeúnte. Número dos, aplicar la coerción para hacer una invitación, pero una invitación dramática al propietario para que haga los ajustes con base en los estudios y el soporte de ingeniería civil para no cometer errores y no entorpecer lo que es el desarrollo del peso y las columnas de una estructura, pero reforzar y sacar de la zona de peligro los inmuebles. Ya después podemos hablar de reestructurar el centro, de hablar de redignificar monumentos, de hacer censos donde se hagan redignificación de fachadas y muchos programas de implementación, pero creo que lo más importante en este momento es blindar la seguridad del transeúnte para evitar situaciones que sean completamente fuera de costo, como es una valiosa vida humana.
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0: Y el Ayuntamiento de Xalapa y la Comisión Federal de Electricidad analizan diversos proyectos para ampliar la red eléctrica, lo está informando el director de alumbrado público aquí en Xalapa, Semey Conde Olivares. Explicó el funcionario también que los trabajos derivan en reuniones que encabeza la misma alcaldesa, Daniela Grego Ceballos, con las autoridades de la Comisión Federal, a iniciativa que también ha impulsado la gobernadora del estado, con el objetivo de fortalecer la infraestructura eléctrica en la capital veracruzana.
4: Sí, derivado de la reunión que tuvo nuestra alcaldesa en Veracruz, con la gobernadora y con altos funcionarios de la Comisión Federal de Electricidad, se generó una visita el día lunes de la zona Xalapa aquí en el ayuntamiento. Estuvo presente el superintendente y con algunos encargados de los departamentos de planeación y distribución y el área de cobranza. Y uno de los temas que abordamos fue principalmente que, pues, en el ejercicio que tenemos del Día del Pueblo, las y los ciudadanos llegan a hacer solicitudes de ampliación de red eléctrica. Entonces nosotros analizamos las solicitudes y determinamos cuáles solicitudes tienen las condiciones para que las colonias o calles o en algunas congregaciones tengan las condiciones para que puedan formar parte de un programa que hacen las obras a través de un recurso que se llama FESUE, que es el Fondo de Servicio Universal Eléctrico. La Comisión Federal de Electricidad tiene un programa de rezago eléctrico en todo el país y la intención es brindarle a las y los ciudadanos el servicio básico eléctrico. En esta plática nosotros les entregamos una lista de colonias regulares, las cuales están listas para llevarse a cabo obras en estos lugares. Entregamos una lista de colonias irregulares, que algunas están en proceso, esas son más de 30, entonces la intención es generar un mecanismo a través del cual la Comisión Federal de Electricidad les pueda brindar el servicio.
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5: Trump impone aranceles entre el 10 y el 12.5% a más de 60 economías. 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
0: Ya de vuelta, 7 de la mañana, 24 minutos. Personal de la Comisión Municipal de Agua Potable y Saneamiento SEMAS Jalapa continúa con los trabajos de reparación de la línea de conducción de 16 pulgadas ubicada en la zona de Alto Pisquiac. Esto con el fin de restablecer a la brevedad posible el suministro en diversas colonias de aquí, de la capital Jalapa. El organismo operador ha detallado también que se tiene un avance del 50% en las labores de reparación, pues el punto afectado está aproximadamente a 2.700 metros de altura, es decir, en una zona muy escabrosa, muy complicada, de acantilados, lo que ha complicado estas labores. Desde el lunes de esta misma semana se han realizado labores para poder abrir brecha y acceder al área de trabajo, donde hay personal de SEMAS que está operando, limpiando y al descubierto, pues, con las partes que se están reparando. Además, se transportan las piezas necesarias para poder reemplazar aquellas que se encuentran dañadas, así como equipo especializado con soldadoras y las secciones de tuberías que se requieren. Una maniobra, créeme el auditorio, sumamente complicada por la zona en donde se encuentra el problema. Tienen que llegar ahí los técnicos y los trabajadores de SEMAS, pues, para hacer este trabajo, y son cosas que no se ven, ¿eh? Uno nada más le abre la llave en la casa y que caiga agua, pero la verdad que se la están rifando, hay que reconocerlo y hay que decirlo. Derivado de estas brechas, que en algunos casos tienen apenas 40 o 50 centímetros de ancho, se ha tenido que instalar también líneas de vida y llevar equipo para la seguridad de los mismos trabajadores. Se reitera a la población también la comprensión durante el tiempo de la obra, en tanto se concluye y se termine y se restablezca el servicio al 100% en las colonias donde ha sido necesario prolongar el sistema de tandeos, dice el comunicado de SEMAS.
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0: Mientras tanto, la directora del DIF municipal Jalapa, Olivia Aguilar Dorantes, está reportando que las personas adultas mayores representan el 60% de la población atendida por la misma institución en lo que va de este año, por lo que este sector se mantiene como una de las principales prioridades en la asistencia social. En este sentido, anunció también que durante el próximo mes se pondrá en marcha una serie de actividades con motivo del Día Internacional de las Personas Adultas Mayores.
11: Sí, hemos recibido 116 denuncias, ¿no? Son denuncias anónimas o a través de de algún vecino, algún familiar que nos reporta que hay alguna situación, y ahí es donde vamos a hacer las visitas de atención integral.
12: ¿En este año estos 116?
11: Sí, en este año 116.
12: ¿Cuántas se han verificado como maltrato?
11: Bueno, en todas hay alguna cuestión de omisión de cuidados, ¿no? No propiamente, o sea, hay una gran variedad de manifestaciones de violencia, ¿no? Pero bueno, casi en en todas hay omisión de cuidados, ¿no? Entonces, bueno, lo que hacemos es...
12: ¿Se han encontrado también?
11: Sí, nos hemos encontrado también algunos casos de violencia física. ¿Perdón?
20: ¿Cuánto es la incidencia de violencia?
11: No es tan alta, o sea, no es tan alta, afortunadamente, pero pues tiene el mismo daño la violencia emocional, el abandono, ¿no? Entonces, ahí pues es lo que hemos visto más es, por ejemplo, violencia patrimonial, ¿no? En donde también hay algún otro, desafortunadamente, otro integrante de la familia que ejerce violencia patrimonial contra las personas mayores. Sí, damos un seguimiento para ver si han atendido las recomendaciones. Bueno, ¿puedo dar un teléfono? 2283-67-6325 y 2283-67-6319. Y bueno, ahí pueden hablar. La denuncia puede ser anónima.
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0: El Ayuntamiento de Boca del Río finaliza la instalación de escenarios, gradas, zonas de acceso para los conciertos en las fiestas de Santa Ana 2026. Las presentaciones musicales se van a realizar desde hoy viernes, hoy, mañana sábado y el domingo, eventos que constituyen pues la actividad de mayor concentración en celebraciones en el municipio de Boca del Río. El director de Turismo Municipal, Rubén Pérez Campos, ha reportado que el ingreso al público a las zonas precisamente de los conciertos delimitadas para los espectáculos va a comenzar a las 5 de la tarde. Esa es la hora en la que van a abrir la puerta, 5 de la tarde, para poder ingresar a la zona de los conciertos. El funcionario municipal solicitó también a los asistentes llegar de forma organizada, ordenada, para agilizar los filtros de revisión y el acomodo de las personas en las áreas generales.
21: Hoy tenemos, por ejemplo, la coronación de la Florecita, que es en la iglesia de Santa Ana, y pues bueno, ya con eso damos inicio a todas las celebraciones previas a los conciertos que tenemos viernes, sábado y domingo.
22: Precisamente hablando, pues ya se encuentra todo listo.
21: Ya estamos afinando los últimos detalles, se está colocando la parte de las zonas A, las gradas, y pues bueno, una zona general con bastante buena afluencia. Igual esperamos una muy buena respuesta de parte de todas las personas, con los grandes artistas que van a venir a tocar aquí en los conciertos.
22: Último, la invitación, director.
21: Sí, claro, ¿no? Sean todos bienvenidos a los conciertos. Vamos a estar dando acceso a partir de las 5 de la tarde. Entonces, pues bueno, nada más les pedimos que de forma organizada, ya saben, hay cosas que no pueden pasar, temas punzocortantes, hebillas de cinturón, que vengan para pasársela bien, y pues es un entretenimiento sano.
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0: El inicio de la temporada vacacional de verano reactivó el comercio en las playas de Veracruz. Los restauranteros de Villa del Mar registraron también un incremento en sus ventas de hasta un 40% durante el primer fin de semana, esto impulsado por la llegada de visitantes del centro del país y condiciones meteorológicas muy estables. Víctor René Morales Azamar, locatario de la zona, ha detallado que el sábado y el domingo reportaron un incremento de consumo del 30% a 40%, mientras que el lunes la cifra se ubicó en un 25%. El flujo turístico proviene principalmente de la Ciudad de México, Estado de México, Tlaxcala, Puebla y de municipios en el interior de Veracruz, del propio estado.
23: Un buen empiezo. Sábado y domingo estuvo bueno. No digamos súper bueno, pero sí se subió un promedio de 30 a 40% nuestra venta. Ayer lunes pues tuvo un 25. O sea que está empezando bien ahorita nuestras ventas y esperemos que a partir de ayer o del domingo para adelante pues decían viéndose como debe de ser, poco a poco.
2: El clima ha sido...
23: El clima nos está favoreciendo porque yo creo que ya entró la canícula y es una semana más o menos que tiene que no haber lluvia, qué motivo, pues esperemos que nos vaya muy bien.
2: ¿Hasta cuánto esperan ustedes de incremento y cuándo serían estos días picos, por decirlo?
23: Mira, yo le pido semanalmente, de lunes a domingo, que nos suba un 60% nuestras ventas.
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0: Bueno, y el alcalde de Emiliano Zapata, Daniel Baizabal González, ha reportado que se va a iniciar ahora con el estudio técnico de la carretera a Las Trancas, Coatepec, luego de la serie de protestas ciudadanas por el mal estado de esa vialidad. Y en la entrevista recordó también que se trata de una vía estatal, sin embargo, se mantiene en comunicación con autoridades para que se le dé atención a esta vialidad.
4: Que se va a iniciar con el estudio técnico para posteriormente puedan hacer ya un proyecto ejecutivo y ver la posibilidad de cómo pueda el gobierno del estado poco a poco, y digo poco a poco, es un tramo muy grande, pero a lo mejor por etapas. O sea, el proyecto va bien, hay buena comunicación con el gobierno del estado, hay preocupación del gobierno del estado por lo que está. Recordemos que esa vía de comunicación, en la problemática tiene más de alrededor de ocho años, ¿no? Y sin embargo ahorita ya se le está dando esa atención, ya se dio el primer paso. Lo primero es hacer un estudio técnico. Tengo entendido que ya comenzaron a ver esa parte. Entonces vamos a ir poco a poco nosotros de la mano con la Secretaría de Ciudad preguntando cuál es el siguiente paso, ¿no? Entonces, pero les repito, el tema va bien, hay voluntad por parte de las autoridades estatales y bueno, yo les estaré informando. Tuve una reunión con los compañeros y amigos, le comento de ahí, donde les di a conocer cómo he llevado desde un inicio esa gestión.
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0: 7:33 p.m. del 14 al 16 de agosto en la localidad de Rinconada, que pertenece al municipio de Emiliano Zapata, se va a llevar a cabo el Festival de la Garnacha. Se trata de un evento que busca promover la gastronomía local e impulsar también la economía de la zona. En conferencia con medios, el mismo alcalde, Daniel Baizabal, dio a conocer que se espera también la asistencia de por lo menos 20,000 personas a este evento.
5: El Festival de la Garnacha 2026 es la máxima celebración cultural y gastronómica del municipio de Emiliano Zapata, Veracruz, organizado con orgullo por el H. Ayuntamiento en colaboración con todas las autoridades de dicha localidad. Este magno evento se llevará a cabo del 14 al 16 de agosto en el renovado Garnachódromo, Parque Central, en la localidad de Rinconada, cuna indiscutible de este emblemático platillo. El festival es un sentido homenaje al arte culinario de las maestras y maestros garnacheros que por generaciones han dado identidad a nuestra región. Además, en esta edición 2026, el recinto contará con un pabellón de artesanos locales y productores locales, consolidándose como una plataforma clave para el impulso económico, el turismo y la proyección de la riqueza artesanal de nuestro municipio. Gracias al valioso respaldo del gobierno del estado de Veracruz.
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0: Tengo ya las 7:35 p.m. el gusto de poder saludar por la línea telefónica, le agradezco que haga posible la entrevista, a la licenciada Angélica Sánchez Hernández, ex candidata de MC, ex jueza también. Licenciada Angélica, muy buenos días y bienvenida al informativo.
24: Muy buenos días, Jaime. ¿Cómo te encuentras?
0: Muy bien, muchísimas gracias. Y gracias también por aceptar la entrevista. Recordemos, auditorio, que esta misma semana, en este espacio informativo, le dábamos cuenta de la noticia, que ya es oficial, luego de un largo proceso legal que incluyó dos detenciones, esto en el año 2023, intervenciones también de la Justicia Federal. La jueza Angélica Sánchez Hernández quedó formalmente libre y exonerada de todos los cargos imputados en su contra. Sus primeras reacciones, licenciada, por favor, si nos puede usted destacar esta mañana.
24: Perdón, no escuché.
0: Bueno.
24: Sí.
0: Adelante, ¿me escucha? Sus primeras reacciones sobre esta determinación que la dejan a usted en completa libertad y absuelta, exonerada, pues, de todos los cargos imputados en su momento.
24: Muchas gracias. Bueno, pues sí, primeramente, pues mi primera reacción es de agradecimiento con Dios, porque yo nunca perdí la fe de que se me haría justicia algún día. Que tardaría, yo estaba cierta de eso, que tardaría, porque fue una lucha en contra de toda la maquinaria del Estado. Como ustedes recordarán, o como se recordará el dicho del anterior gobernador, cuando dijo, pues es jueza, se va a defender. Qué bueno que lo dijo, porque efectivamente me defendí. Y todos aquellos que no se pueden defender, ¿qué pasa con ellos? Yo, porque soy una persona conocedora del derecho, pero todos los que están adentro, incluso mi compañero juez, que lo tienen recluido allá en Chiapas, en un teferezo, aislado totalmente, no se puede defender. Y así hay muchísimas personas en Veracruz que están presas, con una justicia que está muy lejos de llegarles. Esa es mi primera reacción.
0: Precisamente esa es también una de mis preguntas. Si usted pudiera transmitir un mensaje a quienes están atravesando por un proceso legal o ilegal, como fue su caso, que usted lo vivió, casos complejos cuando todo el aparato del Estado se volca hacia una persona, como fue su caso, ¿qué mensaje les daría usted a estas personas que atraviesan por una situación similar?
24: Pues yo les diría que ellos no pierdan la esperanza, que este sistema represor oficialista que tenemos actualmente en México y en el estado de Veracruz va de salida. Y que a ese sistema oficialista, que no se olviden, que los carniceros de hoy serán las reses del mañana. Entonces, que no piensen que el poder dura para siempre. Y yo les diría a esas personas que les digan a sus familias que se den cuenta y que abran los ojos de lo que está viviendo Veracruz y de lo que está viviendo México. Merecemos gobiernos que piensen y que sean respetuosos del Estado de Derecho. Con este sistema que tenemos hoy en día, este sistema impuesto por el Partido Morena, que se ha logrado es perder el Estado de Derecho, perder la división de poderes y perder, por lo tanto, la República. Dejamos de ser un país democrático. Entonces, que todo esto las personas lo reflexionen. Merecemos un cambio por un Estado que sea respetuoso del derecho.
0: Licenciada Angélica, le pregunto también, en razón de que si usted va a pedir, solicitar, resarcir los daños causados por esta acción en su contra, usted lo había declarado desde un principio, que nunca en su vida, por ejemplo, entre otras cosas, había disparado o había accionado un arma de fuego cuando, dicho por usted también, la obligaron a hacerlo, y poder tener pruebas fabricadas, pruebas falsas en su contra. ¿Usted pedirá resarcir los daños causados en su persona, alguna disculpa pública?
24: Así es, querido. Mira, yo lo estoy platicando muy seriamente ya con mis abogados, porque ahora hay criterios nuevos para poder recurrir a la vía administrativa para solicitar una indemnización en los casos en los que el Ministerio Público tiene, entre comillas, hierros, que más bien en mi caso fue una planeación malévola, a todas luces dolosa, y que, como bien lo dije, desde la primera detención, que fuera algo inverosímil totalmente, que una mujer de 57 años, que en ese tiempo tenía, ahorita tengo 60, que hubiera atacado a balazos a un comando de policías estatales, que vienen armados, que vienen en patrulla, pues que era yo una persona loca, desaforada, no entiendo, ¿no? Así de ilógicos así de ilógicos están. Entonces, sí, evidentemente tengo que acudir, y como siempre, en la vía del derecho, que yo sé que va a tardar, no me importa que tarde, pero estoy preparada para cualquier cosa que venga.
0: Muy bien, licenciada Angélica Sánchez Hernández, yo le agradezco infinitamente haber hecho posible esta entrevista para este informativo. Muchas gracias.
24: No, muchas gracias a ti y a tu audiencia. Que Dios te bendiga y te guarde.
0: Muchas gracias, que tenga buen viernes. Gracias. Son las 7:42. Vamos a una breve pausa y enseguida rezamos con más información.
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6: Mensaje del arzobispo Jorge Carlos Patrón Wong.
7: Seguir a Jesucristo puede traer desafíos o incomprensiones, pero al final el amor y la verdad triunfan. Mantengámonos firmes en la fe con la ayuda directa de Jesús, que está siempre con nosotros. Actuemos con sinceridad, apoyemos a los que sufren y promovamos el bien y la bondad que Dios ha colocado en el corazón de cada persona. Todo a Jesús por María, todo a María para Jesús. Dios te bendice.
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0: Volvemos 7:45. A continuación, José Llanos Arias y las condiciones para las siguientes horas y extendido también, claro, para el fin de semana.
35: Buenos días, Veracruz. La Secretaría de Protección Civil les informa el pronóstico del tiempo para este viernes 24 de julio del 2026. Durante este día y el fin de semana persistirá ambiente caluroso y bochornoso durante la probabilidad de lluvias ligeras a moderadas aumentará gradualmente, especialmente hacia el fin de semana, pudiendo estar acompañadas de actividad eléctrica, ráfagas de viento y posible caída de granizo en zonas

0: de tormenta. El viento dominará del sureste, este y noreste con intensidad moderada y rachas más fuertes en áreas de tormenta. Ante el calor, tome agua frecuentemente. Procure no exponerse al sol por periodos prolongados, especialmente entre el mediodía y la tarde. Use ropa ligera y de colores claros y brinde especial atención a niñas, niños, personas adultas mayores y mascotas. Además, evite cualquier actividad que pueda favorecer el desarrollo de incendios forestales. Ahora pasemos al pronóstico por regiones para este viernes. Zona norte, se prevé cielo mayormente despejado por la mañana, con incremento de nublado durante la tarde y probabilidad de lluvias aisladas y ligeras. El ambiente continuará caluroso. El viento será del este y sureste de intensidad moderada, con algunas rachas en la costa y en zonas de tormenta. Durante la noche y madrugada persistirá un ambiente templado con posibles nieblas. Para la región montañosa central, cielo mayormente despejado con algunas nubes y ambiente de templado a cálido. Después del mediodía aumentará la nubosidad con probabilidad de lluvias ligeras y tormentas aisladas durante la tarde y noche. El viento será variable, de intensidad moderada, con rachas en áreas de tormenta. Al anochecer, el ambiente será fresco con posibles bancos de niebla en zonas altas. Para la región de costas y llanuras del centro, se espera cielo mayormente despejado durante el día, con ambiente caluroso y bochornoso. Por la noche y madrugada podrían presentarse lluvias ligeras. El viento dominará del este y noreste de intensidad moderada, con rachas ocasionales en el litoral. El ambiente será templado durante la noche. Para la región sur, se prevé cielo parcialmente nublado por la mañana, con ambiente caluroso y bochornoso hacia el mediodía y primeras horas de la tarde. Posteriormente aumentarán los nublados con probabilidad de lluvias ligeras a moderadas y algunas tormentas, especialmente en zonas montañosas. El viento será del norte y noreste de intensidad moderada, con rachas en la costa y en áreas de tormenta. Por la noche el ambiente será templado. Manténgase al pendiente de las próximas actualizaciones. Recuerde seguir las recomendaciones que emita la Secretaría de Protección Civil. Este fue el pronóstico del tiempo.
1: Gracias, José Llanos. Antes de pasar a los mensajes en el WhatsApp, le recuerdo que hoy viernes tenemos mesa de análisis. Vamos a hablar sobre el tema de la ciclospora y enfermedades de temporada, de cómo protegerlos la temporada de golpes de calor y todo lo demás. Bueno, también alimentos, ¿no? En ocasiones que están descompuestos por la misma temporada de calor, en fin. Vamos a hablar con dos expertos, nos van a acompañar el día de hoy, al doctor Uri Torruco García, infectólogo con práctica clínica pública y privada. Uno de los invitados, el otro invitado, el doctor Eduardo Becerril Vargas, también infectólogo. Ambos nos van a hablar sobre este tema de la ciclospora, que ha generado mucha información reciente en los últimos días, principalmente en los Estados Unidos. En México también se han detectado casos, pero han sido menores, y qué bueno que ha sido así. Por cierto, hay un reporte emitido ayer, ya recientemente, por la Secretaría de Salud de México. Ha informado ayer jueves que los análisis, la mesa de análisis es hoy a las 2:40, de 2:40 a 3 de la tarde, en la segunda de Oliva Noticias. Mire, la Secretaría de Salud a nivel federal ha informado que este jueves, ayer, los análisis para detectar ciclosporiasis en lechugas de la empresa Taylor Farms, aquí en nuestro país, arrojaron resultados negativos, luego de que la misma empresa anunciara el retiro del mercado norteamericano de la lechuga tipo iceberg, producida en el centro de nuestro país, en el centro de México. En un comunicado, la dependencia, Secretaría de Salud, informó también que los análisis realizados a estos vegetales y al agua de la misma planta, realizados por la Comisión Federal para la Protección contra Riesgos Sanitarios, la COFEPRIS, a través de dos distintos laboratorios, resultaron negativos para la detección de ciclospora es la información que ha compartido la Secretaría de Salud y también la propia COFEPRIS. Estados Unidos lo que determinó fue que retiraran la lechuga de muchos negocios que se habían surtido con este producto, con la lechuga mexicana. Lo retiraron porque para los norteamericanos, según la ciclospora, se encontraba en este producto en particular, la lechuga. Al tiempo, la Cámara Nacional de la Industria Restaurantera y Alimentos Condimentados, la CANIRAC de Orizaba, informó que hasta el momento no existe una disposición oficial de autoridades sanitarias que ordene retirar la lechuga de los platillos mexicanos que ofrecen los restaurantes en la región, en este caso de Orizaba. La presidenta del organismo, María del Rocío Pérez Carrera, explicó que el sector restaurantero permanece atento a alguna indicación que haga en su momento la propia COFEPRIS. Escuchemos.
2: Estamos enterados de todo lo que está sucediendo, pero hasta el momento no tenemos ningún dato, ni uno de los restaurantes ha reportado una situación, ni tampoco en México ha sucedido alguna situación.
3: Entonces, ¿no existe riesgo de consumir este tipo de alimentos?
2: Por el momento yo no tengo reportado absolutamente nada.
4: En este caso, ¿qué sería lo conducente? ¿Las autoridades de salud les hacen llegar a ustedes algún aviso o algo por el estilo porque toman sus previsiones?
2: Es lo que vamos a buscar. Vamos a buscar un acercamiento con jurisdicción sanitaria para ver qué datos tienen ellos y qué es lo que nos pueden compartir y de qué manera nosotros podemos prever cualquier situación que tenga que ver con la seguridad de la salud de nuestros comensales.
5: Mari, pero por el momento no ha impactado eso en la economía. O sea, que la gente diga, ya no voy a comer alimentos que tengan lechuga, digan de comer tortas o todo lo que tenga alimentos crudos.
2: Pues hasta el momento, como no han reportado casos y como no hemos sabido de ninguna situación, pues hasta el momento la ciudadanía no acciona en ningún aspecto, ni tampoco los establecimientos.
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1: Vamos a los mensajes y reportes de esta mañana. Karina, muy buenos días.
7: Hola, que las Alondras de Emiliano Zapata, que siempre hay niños jugando, hiciera una llamada de atención a su chofer, manejar sin poner en riesgo ni su vida ni la de los peatones o los vecinos que viven en el fraccionamiento Las Alondras. Hoy nos llegó un mensaje muy largo, voy a tratar de sintetizar. Y bueno, es la persona que nos escribe es la esposa de este conductor de esta camioneta que reportaban los vecinos del fraccionamiento Las Alondras. Y bueno, ella expresa obviamente sus sentimientos, sus emociones y una pues latente entre preocupación y también frustración porque nos comenta y nos comparte que su esposo fue despedido a raíz de este video. Lamentablemente, pues la empresa tomó las medidas que consideró adecuadas y pues despidió al chofer. Y bueno, ya se lamenta porque dice, él es el sustento de la casa, yo estoy enferma y nadie se puso a pensar que con este video podían perjudicar a una familia. Obviamente nuestra intención como medio de comunicación jamás es pues lastimar o hacer algún daño hacia otra persona. Nuestro compromiso siempre, todos los días, es informar, darle la información adecuada, verificada. Y las denuncias ciudadanas, por eso siempre pedimos una evidencia cuando usted nos manda algún reporte, alguna denuncia, pedimos una evidencia de una fotografía, un video, porque no podemos nada más decir las cosas sin algún sustento, y no podemos canalizar absolutamente nada sin un sustento. Entonces, este video mostraba esta forma temeraria de conducir del conductor, de la persona que llevaba esta camioneta, y bueno, fue la empresa quien tomó las medidas que consideró pertinentes. La persona que nos escribe, que es la esposa del chofer, bueno, dice que pues ella no está de acuerdo. Obviamente entendemos su postura y entendemos su frustración, pero simplemente le queremos expresar que en ningún momento fue nuestra intención perjudicar a una familia, ni mucho menos. Simplemente exponemos los hechos y obviamente ahí debería haber un acuerdo con la empresa. De manera que en la ciudad hay muchas personas, bueno, por su vida, sino de terceros que vamos, ¿no? Porque a veces van con el celular, van distraídos, entonces es una gran responsabilidad. Entonces también es este llamado, ¿no?, a la sensibilidad de la gente, a la responsabilidad ciudadana para que no ocurran este tipo de cosas. Bueno, pues ahí está nuestro comentario y también esta acotación para darle también voz a la persona que expresaba pues su desacuerdo con que su esposo haya sido despedido y por qué razón fue despedido. Otro mensaje, nos escriben desde la calle Antiguo Camino a Naulinco, entre Río Colombia y Río Bravo, de la colonia Carolino Anaya, para solicitar el servicio de agua. Pero después la misma persona, que es la señora María Hernández Ortiz, quien nos escribe, escuchó la nota que leyó Guillermo sobre lo que nos comentaba Semas, bueno, la información que daba Memo, y bueno, ella dice que entiende entonces perfectamente.

0: exactamente ahora por qué está ocurriendo eso y que van a tratar de tener más paciencia, pero que obviamente hacen un exhorto a CEMAS que esta situación pueda ser resuelta lo más pronto posible. Otro mensaje, también dice una persona, pido el apoyo para que esta información llegue a la autoridad correspondiente en la calle Carlos Zacarrillo, en el número 517 de la colonia Huacatal, en la capital del estado. Realizan una construcción proporcionalmente de 3 a 4 pisos que está ocasionando muchos problemas a las casas colindantes. Ya lo habían clausurado, esta obra estaba clausurada, tiene los sellos, pero siguen trabajando. Entonces, pues, ¿qué está ocurriendo? Ahí es lo que dicen los vecinos, y ojalá llegue su llamado a las autoridades correspondientes. Y por último, nos escribe alguien de la calle Luis Hidalgo Monroy. Ah, la señora Yolanda nos escribe de la calle Luis Hidalgo Monroy, entre Avenida Fray Andrés de Olmos y la calle Constituyentes de la colonia Rafael Lucio, y dice que hay alrededor de 4 luminarias sin prender y tiene más de 20 días que la cuadra está a oscuras. Señora Yolanda, ¿nos puede mandar por favor una fotografía? Es necesaria la fotografía para poder canalizar este reporte ciudadano que usted hace y llegue a la autoridad correspondiente. Bueno, siguen llegando los mensajes, pero tenemos más información, así que solamente le deseo un excelente fin de semana. No se pierda la mesa de análisis y vamos con Paulo.
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2: Gracias, buenos días amigos, ¿cómo están? El torneo Apertura 2026 de la Liga MX vive este fin de semana la actividad de la jornada 2, comenzando esta noche con un par de enfrentamientos, ambos iniciando a las 9 de la noche. En primer término, los Potros de Hierro del Atlante, que están de regreso en la primera división después de 12 años de ausencia, enfrentarán un duelo muy complicado ante las Águilas del América en el Estadio Banorte, inmueble en el que el conjunto atlantista volverá a ser local después de 19 años. Cabe recordar que el Atlante llega procedente de la Liga de Expansión tras adquirir la franquicia del Mazatlán, por lo que su plantel ha sufrido muchos cambios. Además, el duelo tiene un ingrediente especial. El entrenador Miguel Herrera es muy identificado con el americanismo debido a que con esos colores ganó 2 títulos de liga y una Copa MX. Por las Águilas, Guillermo Almada debutará en el Banco del América como local y para ello contará con algunos de los jugadores que representaron a sus respectivas selecciones en la Copa del Mundo. A la misma hora se realizará en el Estadio Caliente el duelo entre los Xolos de Tijuana, que ganaron a Tigres como local 3-1 en la jornada 1, chocarán frente a los Esmeraldas de León, que en su debut cayeron como locales 3-2 ante el Atlas. Este juego comenzará también a las 9 de la noche. Para mañana sábado se jugarán 3 partidos más. A las 5 de la tarde el Guadalajara chocará en casa frente a Juárez. A las 9 de la noche Santos Laguna se enfrentará al Atlas y a la misma hora Tigres se medirá en el Volcán Universitario al Atlético de San Luis. Para el domingo se cierra la jornada 2 con 2 duelos más. A las 5 de la tarde Necaxa se enfrentará al Monterrey y a las 7 de la noche Pachuca recibirá al Querétaro. Por otro lado, este fin de semana iniciará un nuevo torneo de la Liga de Expansión, la cual presenta algunas novedades. Para comenzar, participarán 16 equipos, uno más que la campaña anterior. En el caso de el Atlante, ya no participará en la Liga de Expansión debido a que ahora forma parte de la Liga MX. En el caso de los Freseros del Irapuato, no participan más debido a un conflicto legal, incumplimiento de contrato de la empresa operadora y adeudos económicos, por lo que la asociación civil, dueña del equipo, les retiró el permiso del uso del estadio Sergio León Chávez. Dentro de las novedades se pueden contabilizar la inclusión de 3 nuevos equipos: Cruz Azul Hidalgo, Piratas de Veracruz y Alacranes de Durango. Cruz Azul Hidalgo jugará en Ciudad Cooperativa y tendrá como misión la promoción de jugadores de su cantera rumbo al primer equipo. En el caso de los Piratas Fútbol Club, sus dueños adquirieron la franquicia del Celaya y jugarán en el modernizado Estadio Luis Pirata Fuente. Y finalmente, Alacranes de Durango ocupará el lugar que deportivamente ganó Deportivo Venados con sede en Tamanché, Yucatán, al ser campeón de la Liga Premier de la Segunda División, debido a que estos no cuentan con un estadio con capacidad mínima para 15.000 personas, como lo exige la Liga de Expansión, además de que no cuentan con la solvencia económica suficiente para sostener al equipo. Alacranes sí cuenta con todos los requisitos y al ser subcampeón obtuvo el derecho. En el caso de la naciente franquicia de los Piratas de Veracruz, iniciarán su historia visitando el día de mañana a las 7 de la noche a la Jaiba Brava del Tampico Madero, con transmisión por IM Sports e ESPN. Para Liga Noticias, Paulo César Monsalve.
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3: Gracias, Paulo. Despedimos Oliva Noticias, primera emisión. Karina Arriaga, subdirección de información. Gracias, Yesenia Ramírez. Está con Día de Asueto. Está Dana Jiménez. Muchas gracias, Dana. Nos coordina la información para el portal y en redes sociales. En controles, Elías Durruti. Que tenga excelente mañana. Buen viernes. Le espero en punto de las 2 en la segunda emisión del informativo.
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Saluditos a la people que ya están reportando con nosotros de bien temprano, desde las 5 de la mañana, desde las 6, reportando, mandando su mensaje al 2281614955. Si tú no lo has hecho, mándalo de Juan. Te lo repito, 2281614955, viernes de tentaciones y pasiones. Fíjate que mi tentación del día de hoy, ¿qué podría ser? Yo creo que dormir todo el día, ¿eh? O sea, hay veces donde digo...

0: no, hoy sí no me quiero dormir. Y hoy sí traigo ganas de dormirme todo el día. Pero yo creo que esos días donde más tengo ganas de dormir son los días que menos puedo. Pero no hay problema, Padre Santo. ¿Cuál es tu tentación? ¿Cuál es tu pasión del día de hoy? Cuéntamelo todo al 2281-614-955. Y ahora hablemos, ya son exactamente las 8:12 de la mañana. Esto se llama Una Nada Más de Mike Towers. Qué rolón, Por cierto, la canción más escuchada de la selección española en el Mundial 2026 fue esta rola. Y ahora hablemos, no te nos despegues, puga.
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0: Yeah, ya estamos parecendo, tenemos mensajitos en el WhatsApp, el 2281614955. Nos manda un mensajito por acá el Rafael Alarcón, dice: mi durruti, mi tentación del día de hoy es un pan con café. Padre, yo creo que la de todos. O sea, yo creo que sería mi comida perfecta de cualquier día. O sea, sin duda alguna podría estar comiendo. Mira, no me encanta tanto el café, no me tomo tanto el café. Me gusta un poco más el producto lácteo, la leche. Pero la neta es que el café no soy tan fan, a menos que sea café con leche, si no, pues la verdad es que no me agrada tanto. Pero es algo que no puede faltar en el día a día de un mexa, sin duda alguna. También panda mensajito por acá, Diana Gutiérrez dice: mi Dorothy, buen día, ¿puedes poner una canción de las Hash, por favor? Esa sería mi tentación del día de hoy. Va, me agrada. También tenemos saluditos por acá para Dana RB, ya nos anda mandando saluditos por acá, que si podemos felicitar a su hija, no nos pudo su nombre, pero ahora sí que ahí va la respectiva para Santo. Feliz cumpleaños, hija de Dana RV. Échale ganas en tu cumpleaños. Ojalá te la pases muy bien. Aparte, ya es viernes. O sea, no hay manera que te la pases mal. Dile a tus papás que te pichen algo chido. Que te lleven a comer a donde más te gusten. Que te regalen dinero, por favor. Nada de solamente ahí está mi presencia. Que si viene alguien a felicitarte, también pídele dinero. Dile que no solamente ocupas verlo, que te da igual su presencia, pero pues ocupas varo. Ocupas el dinero, por favor. ¡Felicidades! Échale ganas en tu día. Un aplauso, caray. Oye, nos vamos con las Hash. Se llama Si Me Hubieras Llamado Antes. Y ahorita hablemos, no tenemos despegues. Fuga, vámonos.
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0: Mensaje del arzobispo Jorge Carlos Patrón Wong.
1: El uso de nuestro tiempo para obrar el bien es el tiempo más fecundo y lleno de realización. El tiempo dedicado a Dios en la oración hace crecer nuestra relación con Cristo, que ilumina, fortalece y pacifica. Dedicar tiempo para ayudar a los más necesitados llena el corazón de bondad y significado. Aprovechar el tiempo para crecer en relaciones de amistad auténtica y fraternidad sincera es responder a la capacidad más alta del ser humano. Como haría a todos los discípulos misioneros de Jesucristo, Dios te bendice.
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10: 20 grados en Jalapa, papá.

Así es, por el santo viernes de Tentaciones y Pasiones. Ya regresamos, son exactamente las 8:46 de la mañana para el santo. Y oye, después de la eliminación del Mundial 2026 en México, en los octavos de final contra Inglaterra, la selección mexicana inicia una nueva era y como tal el camino hacia la Copa del Mundo 2030. Y esto, todo bajo el mando del buen Rafa Márquez, quien tomará cargo del director técnico en lugar de Javier Aguirre. El propio Vasco Aguirre confirmó que su etapa, la tercera al frente de la selección mexicana, concluyó en el Mundial. Y ahora Rafa Márquez tomará los hijos y lo hará con una nueva generación de futbolistas, entre quienes destacan el buen Gilbertito Mora y Eric Lira. Septiembre y se extiende hasta el martes. No, ¿cuándo es la siguiente competencia oficial de la selección mexicana? La primera competencia oficial será de la era de Rafa Márquez. Está programada para el mes de noviembre en la CONCACAF. Escuchaste muy bien, parezando en la CONCACAF Nations League, a la cual México se califica dentro de cuartos de final. Los partidos de este torneo pues son de ida y vuelta, así que uno de ellos se disputará en México, probablemente en el Estadio Banorte, entre el 9 y el 17 de noviembre. Así que pues ponte muy atento, ponte con, ahora sí que ahorra tu lana si quieres ir.

de vuelta, así que uno de ellos se disputará en México, probablemente en el Estadio Banorte, entre el 9 y el 17 de noviembre. Así que pues, ponte muy atento, ponte con, ahora sí que ahorra tu lana si quieres ir.

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Se verá alterada durante el día de hoy. Sé paciente, ya que no todo el mundo a tu lado pues estará de buen humor. No todo el mundo va a estar de buenas. Espera que pase la tormenta para exigir o exponer tus ideas, ya que hoy será un día

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diferentes a las que imaginabas. Recuerda que todo se encuentra en perfecto orden divino y que lo podrás hacer tus sueños realidad. Tus números de la suerte son 1, 12 y 41. Nos vamos apareciendo. Mi nombre es Elías Durruti, arroba el Durruti en todos lados. Y ya nos vamos. Un besito donde lo quieras. Fuga. Vámonos.

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Las 10:05 de la mañana, buenos días y bienvenidos a los Oldies del día de hoy. Es viernes en Sensación y estamos cerrando la semana de la mejor manera. Ya lo sabes, de aquí hasta las 2 de la tarde te acompaño. Yo soy Joyce Marrero

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1: No, 10:44.

0: Joyce Marrero.
1: Suena bien.
0: 10 minutos nos separan de las 11 de la mañana. El DJ ya está en cabina, así que prepara tus mensajes porque el DJ Enrique Barrios va a iniciar la fiesta este viernes.

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1: Los secretarios de Marina y de la Defensa Nacional sostuvieron una reunión con el comandante del Comando Norte de Estados Unidos, Gregory Gillott, en el puerto de Veracruz, como parte de los mecanismos de cooperación bilateral en materia de seguridad entre ambos países. De acuerdo con un comunicado conjunto, el almirante Raimundo Pedro Morales Ángeles, titular de la Secretaría de Marina, y el general Ricardo Trevilla Trejo, secretario de la Defensa Nacional, recibieron al mando militar estadounidense del 19 al 22 de julio de este año. Durante las reuniones, el general Gregory afirmó que la seguridad de América del Norte depende

0: recibieron al mando militar estadounidense del 19 al 22 de julio de este año. Durante las reuniones, el general Gregory afirmó que la seguridad de América del Norte depende de su paso por la Liga MX del portal especializado TransferMark. 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Búscanos como @olivanoticias y en X como @olivanoticiasX. Soy Karina Arriaga.
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0: Dice la fiesta, hoy es viernes en Sensación y el DJ Enrique Barrios lo sabe, tú también. Comunícate con nosotros a través del WhatsApp 2281-614-95. Súbele, manda tus saludos y disfruta que la fiesta ya comienza.
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1: Seguir a Jesucristo puede traer desafíos o incomprensiones, pero al final el amor y la verdad triunfan en el corazón de cada persona. Todo Jesús por María, todo María para Jesús. Dios te bendice.
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16: 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Queremos que más de ustedes se unan a la conversación. Mándanos un mensaje a través del 2281614.

0: 1495. Saludos y que tengan un increíble fin de semana ustedes también, para la familia Sanz hasta el bello puerto de Veracruz. Saludos también para Rafita Gómez Tablada, para Mau que anda por allá en la tintorería Supreme. A todos ustedes, disfruten, disfruten de las mezclas del DJ Enrique Barrios. Súbele.
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0: con 2 de la tarde. Estos fueron los Oldies Mix. Y como siempre, como cada viernes, el DJ prende la fiesta porque es oficialmente fin de semana hasta que llegue el DJ a la cabina. DJ, ¿cómo estás?
1: Muy bien, muy bien. Pues ya ves, aquí tratando de hacer lo mejor de los sets ahí con lo buena música.
0: ¡Una maravilla!
1: Bueno, mi número de celular 2281-368397. Para lo que gusten, ahí estamos. Y mis redes, estoy como DJ Enrique Barrios. Bueno, pues este viernes vamos a estarnos presentando ahí en Mareva. Ahí vamos a estar tocando toda la onda 2000era. Por si gustan ir, ahí vamos a estar. Y el sábado pues tenemos la onda retro 90s 2000 ahí con Carlos Barrios.
0: Muy bien, pues ahí vamos a andar. Más adelante también se los voy a recordar. Y saludos también para quienes se comunicaron con nosotros a través del WhatsApp de Sensación. A ver, ¿dónde están sus mensajitos? Hola, hola. Ah, aquí están. Gracias, Lucy. Gracias también para la familia Sanz. Saludotes también por acá. ¿Para quién más? Para Carlos Peña. Que tengas un excelente día. Todos ustedes, no le cambien. Quédense conmigo en los hits de Sensación. Vamos a un pequeño video informativo y regresamos con más música.
2: 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Pero al final, el amor, tengámonos firmes en la fe con la ayuda directa de Jesús, que está siempre con nosotros. Sufren y promovamos el bien y la bondad que Dios ha colocado en el corazón de cada persona. Todo a Jesús por María, todo a María para Jesús. Dios te bendice.
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4: Omar García Harfuch, titular de la Secretaría de Seguridad y Protección Ciudadana, confirmó la captura de Héctor N., alias Cado, o Cazador, presunto líder del cártel de los Arellano Félix, y de Óscar N., el Chino Payaso, señalado como operador del cártel Jalisco Nueva Generación, en la zona metropolitana de Monterrey, Nuevo León. Movimiento Ciudadano acusó una posible persecución política y exigió autonomía, neutralidad y apego a la ley a la Fiscalía General del Estado de Veracruz, luego de que se promovieron solicitudes de desafuero contra 2 alcaldes veracruzanos emanados de ese partido. Se trata de los alcaldes de Úrsulo Galván e Ixhuatlán del Sureste. El partido aseguró que está a favor de que cualquier conducta posiblemente delictiva sea investigada y sancionada conforme a derecho. Sin embargo, sostuvo que las instituciones deben estar al servicio de la justicia y no ser utilizadas como instrumentos de presión política. El Ayuntamiento de Jalapa y la Comisión Federal

0: De electricidad. Analizan diversos proyectos para ampliar la red eléctrica. Así lo informó el director de alumbrado público, CMI, Conde Olivares.
1: La Comisión Federal de Electricidad tiene un programa de rezago eléctrico en todo el país y la intención es brindarle a las y los ciudadanos el servicio básico eléctrico. En esta plática nosotros les entregamos una lista de colonias regulares, las cuales están listas para llevarse a cabo obras en estos lugares.
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0: de Sensación. Mi nombre es Joyce Marrero, qué gusto que estés conmigo. Gracias por acompañarme y dejarme ser tu compañía también. Gracias por dejarme entrar a tus oídos, hasta tu radio, hasta tu corazón, hasta tu oficina donde estés. Yo soy Joyce Marrero y estoy contigo hasta las 2 de la tarde. Y oigan, mis Joycers, yo les quiero preguntar, vamos a empezar fuertes. En promedio, ¿cuántas veces crees que entras a tu celular? ¿Cuántas veces desbloqueas tu teléfono en el día? Quiero saber más o menos una idea, porque la verdad es que estamos ya metidos en el celular todo el día. Te platico porque esto no es tan bueno para tu cerebro y cuántas veces en promedio nos metemos al celular en el día. Vamos a un pequeño vídeo informativo, regresamos después del corte, te cuento de qué se trata. 95.5
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4: 12 con 25.

Escuchaste a Becky G y Karol G, Mami. Esta canción es del año 2022, pero sonó en tu radio en los hits de Sensación, porque claro que fue un hit. Y oigan, mis Joycers, les preguntaba, ¿cuántas veces creen que abren el teléfono, que le pican, que le dan clic en el día? A veces solamente para ver la hora, ¿eh? O a veces solamente porque necesitamos ese pico de dopamina. Y ahí te va por qué. En promedio, nosotros tocamos nuestro teléfono, abrimos alguna aplicación de 150 a 200 veces al día. Al día. Obviamente esto depende de la edad, del estilo de vida, de los hábitos de cada persona, porque

hay personas que, bueno, me pueden decir, oye, pero es que yo trabajo y en mi trabajo no me permiten ni tener el teléfono al lado. Claro, hay variables, pero el promedio general son de 100 a 150 veces al día. Y la generación Z, los más jovencitos, pueden llegar a revisarlo más de 150 a 200 veces diaria. Hay quienes ni lo bloquean, ¿eh? Lo tienen al lado sin bloqueo automático. Ahí está prendido todo el tiempo. Pero bueno, el tiempo total de pantalla se traduce en aproximadamente de 3 a 5 horas al día. Se nos está yendo la vida, madre mía. De 3 a 5 horas al día dedicadas exclusivamente a ver el celular. Ahí te va. Esto que te platicaba del efecto dopamina es real. Es real, no se lo inventó Joyce, la ciencia lo dice. Tenemos expectativa de recibir un mensaje. Estamos viendo si ya llegó un like, si ya cayó un comentario, si ya nos enviaron algo. O sea, estamos pendientes de las notificaciones. Y esas notificaciones generan pequeñas descargas de dopamina en el cerebro. Esos picos de dopamina, pues están creados por el hábito involuntario de estar ahí, de pertenecer a algo, de estar ahí buscando, ¿no? El FOMO también, ¿no? Miedo a perderse algo. ¿Qué está pasando en las redes? Ya tengo 2 horas sin meterme. Entonces puede ser que ya pasó algo por ahí con, no sé, tu artista favorito. Entonces, esa necesidad constante de estar al tanto de lo que pasa en las redes sociales o en los grupos también de WhatsApp, por ejemplo, ¿no? Digo, yo me puedo justificar de pronto porque pues tengo un peque chiquito, que el curso de verano, que tengo que estar buscándolo, ¿no? Pero tú no. Tú no, generación Z. Bueno, a todos ustedes les mando un abrazo muy fuerte. Ahí lo tienen. Más adelante les voy a platicar algunos tips. Sí son bastante buenos justamente para quitarnos encima ni el celular en las manos. ¿Te parece bien? Súbele. Sí,

0: Mensaje del arzobispo Jorge Carlos Patrón Wong.
1: El uso de nuestro tiempo para obrar el bien es el tiempo más fecundo y lleno de realización. El tiempo dedicado a Dios en la oración hace crecer nuestra relación con Cristo, que ilumina, fortalece y pacifica. Dedicar tiempo para ayudar a los más necesitados llena el corazón de bondad y significado. Aprovechar el tiempo para crecer en relaciones de amistad auténtica y fraternidad sincera es responder a la capacidad más alta del ser humano. Con María, todos discípulos misioneros de Jesucristo, Dios te bendice.
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0: hecho antes, tener la película número uno en taquilla, que además es The Wedding Planner. ¿Se acuerdan de esta película? Pues es buenísima, véanla si no la han visto, es del 2001. Y bueno, el álbum número uno en las listas, que es el de J-Lo, en la misma semana. O sea que lideró dos listas, las listas de música y las listas de taquilla en el cine. Justamente porque cumple años, vamos a escuchar una de sus canciones más icónicas. Love Don't Cost a Thing. Lo escuchas en los hits de Sensación. Ella es Jennifer López. Feliz cumpleaños, J-Lo.
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3: 1.25.

6:36 de la tarde. Y yo les quiero preguntar a ustedes si ya vieron la película de La Odisea de Christopher Nolan, donde participa Zendaya y participa también Tom Holland. Porque la revista Variety publicó recientemente un artículo que clasificó de peor a mejor las actuaciones de La Odisea. La película dirigida por Christopher Nolan ya tiene sus puestos número uno hasta el último y el más criticado. Si tú ya la viste, quiero que me digas cuál crees que debería ganar. Pero el puesto número 17, el último lugar, Variety se lo dio a Tom Holland en el fondo del ranking por su interpretación del Telémaco, el hijo de Odiseo, ¿no? Bueno, en este puesto número 17 se supone que es lo peor de la actuación de, para ellos, considera la revista que fue la peor, la más pobre de las actuaciones dentro de las, pues todas las participaciones. Todas las participaciones. La crítica, que según el medio, dijo que su actuación se sintió tibia, como poco convincente, como, pues comparando con el resto del elenco estelar, pues él quedó muy abajo. Eso es lo que dice la revista, ¿ok? Ahí te va cómo quedó el ranking. En la posición número uno, que es la mejor, Samantha Morton. Ella interpreta a Circe. En la número dos, la posición de Robert Pattinson como Antino. Y en el puesto número 3, a Matt Damon como Odiseo. Sabemos que son buenas participaciones las de todos, pero bueno, no perdonó a la revista y puso en el último lugar a Tom Holland. Y bueno, pues sí, obviamente es una fuerte controversia en redes sociales, ¿no? La mayoría de los espectadores dicen, ¿cómo? ¿Pero de qué estás hablando? Pero sí, varios críticos dijeron que sí, que Tom Holland capturó bien la esencia de Telémaco, que es un joven que está como abrumado, ¿no? Por la ausencia de su papá y demás, la presión también en su hogar y todo. Pero bueno, así es como ellos rankearon el asunto. Si tú tienes otros números, tienes otros datos, tienes otra información, cuéntamelo al 2281-614-955.

0: Mensaje del arzobispo Jorge Carlos Patrón Wong.
1: La gente sencilla, las personas humildes, poseen una sabiduría de la experiencia del amor de Dios, la confianza en la bondad de Jesús, que es nuestro camino, verdad y vida. Quien vive el Evangelio supera la asfixia del egoísmo y la cerrazón de la autosuficiencia. El encuentro diario con Jesús transforma el modo de ver, de vivir y de actuar en el mundo. Con María, todos discípulos y misioneros de Jesucristo, Dios te bendice.
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1: 1:48.
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1: Yeah, yeah. ¿Y qué creen? Estamos de aniversario de uno de los momentos más virales e incómodos de la historia de los conciertos. Ya sabes, de Coldplay en Boston. Uno de donde dos personas, ella gigante, que hasta el mismísimo Chris Martin tuvo que decir... O tienen una aventura o son extremadamente tímidos. Sin saber qué estaba diciendo Chris Martin. Y estas dos personas lo único que querían hacer era desaparecer. Era no haber tomado malas decisiones antes de llegar a ese concierto. Todo, de pronto te das cuenta que todo es una cadena de eventos desafortunados. Por si acaso, y las cámaras, si te están apuntando a ti, sonríe. Alado, no te escondas. Vamos a cantar a todo pulmón este himno. Lo escuchas a la 1:52. Coldplay. Sonando los hits de sensación.

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2: 1:58, con esta canción me despido. Drácula, sonando en tu radio. Feliz fin de semana, pásala increíble, disfruta. Ya sabes, estás de vacaciones, disfruta el verano. Yo soy Joyce Marrero y nos escuchamos el día lunes. Pasa un increíble sábado y un increíble domingo. Búscame en redes sociales, en la fanpage de Facebook, en TikTok, en Instagram. En todos lados estoy bien cerquita de ti, pero no me voy sin antes recordarte el mantra del día de hoy. Sé que estás haciendo algo difícil porque es algo nuevo, no porque seas...

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0: BTS Healthy cantan Boy With Love. ¿A quién más tenemos en línea? ¿Qué onda, señores? Buenas tardes.
1: Sí, buenas tardes, Mike. Habla Miguel de Xilotepe.
0: Querido Mike, ¿cómo estamos?
1: Pues bien, y escuchándote nuevamente.
0: Eso es todo, ¿qué canciones te compensamos hoy? Cuéntamelo.
1: Quiero algo de Santa Fe Clan.
0: Tell me.
1: Esperando que vuelvas, y la de... Y la de Ultimate.
0: Ya estás, mi hermano, esperando que vuelvas, es de Santa Fe, ¿va?
1: Sí, sí.
0: Sigo esperando que vuelvas. Ya la tengo. Oye, hay una versión interesante. Es la que tiene con Davo y con Eirán. Esa mera.
1: Ándale, esa.
0: Ya estás, mi Mike, ya la tengo lista para que la disfrutes. Porque si la quieres.
1: Aquí la tienes, y gracias.
0: Disfrútala. Desde Monterrey.

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0: Mensaje del arzobispo Jorge Carlos Patrón Wong.
1: Seguir a Jesucristo puede traer desafíos o incomprensiones, pero al final el amor y la verdad triunfan. Mantengámonos firmes en la fe con la ayuda directa de Jesús, que está siempre con nosotros. Actuemos con sinceridad, apoyemos a los que sufren y promovamos el bien y la bondad que Dios ha colocado en el corazón de cada persona. 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Dios te bendice.
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Fernando Giant a cargo de Calvin Harris y Rag & Bone. Nosotros soltamos más Moon en 955. Por acá nos está una cartita que se llama Nono de Wisu G y Big Boy. Abrazotes para el buen Alfredo, que por acá nos está pidiendo su rola. En un momento más la detonamos con todo el gusto del mundo. Ya son las 3 con 48 minutos. En un momento ponemos tu cancioncita.

La última canción se nos está yendo. Gracias por mandar sus mensajes, señores. Y pues nosotros ya nos despedimos. Nos piden una última cancioncita, un clásico, ya para estos tiempos modernos, para ir cerrando el Free Radio en este viernes. Espero que lo disfruten.

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1: La gobernadora de Veracruz, Rocío Nale, dio a conocer que el próximo mes de agosto quedaría la propuesta de iniciativa de ley para que se regularice el uso de las aplicaciones digitales para prestar servicio de transporte de pasajeros en Veracruz.
2: Pues estamos tomando en cuenta sus opiniones. Hay que regular. Las aplicaciones están bien, pero hay que regular y ver cuántas. ¿Y cómo? ¿Y en dónde?
1: Un hombre identificado como Miguel Adrián N. fue detenido por elementos de la Policía Municipal de Córdoba cuando presuntamente intentaba perpetrar un nuevo asalto en una sucursal bancaria de esa ciudad. De acuerdo con las primeras investigaciones, el detenido es señalado como probable responsable del robo cometido en la sucursal BBVA ubicado en Plaza Valle, en Orizaba, además de ser investigado por su posible participación en otros atracos registrados en instituciones bancarias de la región. Tras su captura, fue puesto a disposición de las autoridades ministeriales, quienes iniciaron las diligencias correspondientes para esclarecer su presunta relación con diversos hechos que se encuentran impulsando el programa El Bienestar Femenino en ayuntamientos y empresas.

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muchísimas actividades en este verano, pero hay otras que todavía continúan. Hay otras que ahí andan ya a punto de ocurrir. Una de ellas es el regreso, ahora sí, oficialmente, con todas las de la ley, de la poderosísima Liga MX y de los Viernes Botaneros. Hoy tenemos Viernes Botaneros, señoras y señores. Hoy regresa la Liga MX en la jornada 2, ya bien establecida, luego de que, bueno, la jornada 1 tuviera mucho, pero que muchísimo relajo. Entre que se juega jueves, domingo, lunes, martes, el fútbol cada vez vuelve a la normalidad luego de la Copa del Mundo. Y si no te quieres perder los juegazos de hoy, no te preocupes, yo los tengo justo para ti. Oye, vuelve el famosísimo Viernes Botanero. Qué mejor que iniciar el fin de semana que con un Atlante contra América. Un clásico de antaño, lo que es la verdad. Un clásico de antaño que si el Atlante viniera bien, sería una joya. Y si el América viniera mejor, sería todavía más magnífico. En punto de las 9 de la noche, el Atlante y el América se estarán midiendo en el Estadio Azul, me parece, en esta.

todavía más magnífico. En punto de las 9 de la noche, el Atlante y el América se estarán midiendo en el Estadio Azul, me parece, en esta

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de Blade Runner, que se ha vuelto básicamente parte de toda la cultura popular. Posteriormente salió Blade Runner 2049, interpretado increíble en Blade Runner 2049. Bueno, ya se comenzaron a

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Es Jay Wheeler cantando de lejitos con la actitud de viernes. Y ahora, esta canción como me pone de buenas. Fuerza Régida, Harley Quinn, colaborando con Marshmello.

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Por cierto, saludos enormes a nuestra queridísima, a nuestro buen Adri, de parte del buen Gabo. Abrazotes, abrazotes a todos. Andamos subiendo el volumen, ok. Ahorita ya se las voy a poner, no me odien. Nos están pidiendo una gran canción. Gabo y Betty. Gabo, Adri, Betty, todos ustedes, les mando un abrazote. Gracias por pedir esta canción hermosa. La verdad es que es una joya. Se trata de Lola Love You, Ajolotes Mexicanos, con El Fin del Mundo. ¡Disfrútela!

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3: Sensación. 22 grados en Jalapa.

5:34. Recuerden que tenemos el blowout en un momento más, pero vamos a adelantar un poquito el asunto. Antes de lanzarnos con el blowout, tenemos audífonos de cables. Y la canción de hoy te va a fascinar. Para ir comenzando este fin de semana de la mejor manera, hoy traemos un viejo recuerdo para ti. Un recuerdo que realmente es del gusto de todos. La canción para audífonos de cable el día de hoy se llama Por Ti. ¿Estás de acuerdo que Belanova es sinónimo de audífonos de cable? Y vamos a hablar específico de Dulce Beat. Dulce Beat, el segundo álbum de estudio, que para mí es el mejor álbum de pop de todo el mundo, toda la historia. Lanzado en 2005, este disco fue un antes y un después. Fueron las vanguardias, básicamente, porque uno tiene una mezcla de muchas cosas adelantadas: electropop, synthpop y melodías pegajosas. Todo

el disco es una joya, desde niño hasta Te quedas o te vas. Son 11 rolas, una duración de 37 minutos, que realmente es música, vaya. Es música. De entre todos estos, obviamente está el hitazo que es Rosa Pastel, Por Ti y otras canciones. Y hoy nos vamos a centrar en esta canción que te estoy comentando. Por Ti es una joya. El segundo sencillo del disco, salido en octubre de 2005. Una canción de amor, fácil en corto, que habla de entregarse por completo a una persona. Muy bien, con un sonido romántico que... es una mezcolanza de emociones. Y como dato curioso, el video de Por Ti rompió un récord en MTV Latinoamérica porque permaneció durante 29 semanas consecutivas en el primer lugar del top 20 de MTV México, algo que para la época había sido muy poco común. Señoras y señores, antes del blowout, antes de lo más reciente, dejamos un recuerdo para ti. Esto es Por Ti.

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1: El uso de nuestro tiempo para obrar el bien es el tiempo más fecundo y lleno de realización. El tiempo dedicado a Dios en la oración hace crecer nuestra relación con Cristo, que ilumina, fortalece y pacifica. Dedicar tiempo para ayudar a los más necesitados llena el corazón de bondad y significado. Aprovechar el tiempo para crecer en relaciones de amistad auténtica y fraternidad sincera es responder a la capacidad más alta del ser humano. Con María, todos discípulos misioneros de Jesucristo, Dios te bendice.
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0: perder al inicio del fin de semana. Y vámonos de lleno. La primera canción es una joya. Sin duda, una joya. Es una canción para andar enamorado, para andar medio tristón, también enamorado, pero como para recordar viejos ayeres. Una canción que te atrapa desde el principio hasta el final y que realmente se va a volver una de tus canciones favoritas. Una canción que ojalá te guste. Nos vamos con la primera canción. El señor Oliver Carrera hoy presenta...
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0: Oliver, ¿por qué escribiste eso? ¿Por qué escribiste eso de mí?
1: ¡Qué pedazo de rola, señores! Primera parada en el blowout. Esto se llama Ojalá, del señor Oliver Carrera. Seguimos soltando más música en el blowout. A continuación, María José. Y un muy, muy buen tema. Blowout. Se trata de respirar.

0: María José.
1: Con respirar. El blowout, señoras y señores. Ahora toca el turno.
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1: De Paloma Lomas.

0: Dando Denver. Qué pedazo de rola. 5 para las 6 de la tarde.
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0: Nos vamos con Music Junkies y Domino Saints cantando Impacto.
2: Miami después de las 12. 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
1: Oigan, señores, yo ya me voy retirando de la cabina de 955, agradeciéndoles todo el espacio, agradeciéndoles todo y absolutamente todo el apoyo por esta semanita. Mañana nos volvemos a escuchar, tenemos horario especial a partir de las 10 de la mañana, volvemos contigo, así que espero verte temprano para desayunar juntos tú y yo, ya te la sabes. Cuídense mucho, mi Instagram, SadRCHH, mi TikTok, SadRCHH, mi Spotify, mi música, mis canciones, SadRCH, en plataformas digitales. Cuídate mucho, la última del Blowout.
2: Blowout.
1: Se la lleva el señor Martin Garrix con YouTube.